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¿Qué tal, amigos? Bienvenidos a una nueva edición del Paraíso del House de la FM a través de la radio, del podcast y de nuestro canal de TikTok, tiktok.com/4deluxemusic. Mi nombre es Diego Castillo, acá 4deluxe. Como siempre, cada semana trayéndote los sonidos más elegantes, desde lo más elegante, los sonidos más especiales de la house music, desde lo más elegante hacia lo más oscuro del house. Sabes que puedes interactuar con nosotros @EssentialDeluxe en Facebook, en Instagram. En nuestra cuenta como artista 4deluxe en Music a través de Instagram y TikTok. Enseguida saludamos a toda la gente que está ahí en el chat de TikTok. Hoy, por cierto, para nuestros amigos de TikTok vamos a estrenar el que va a ser, bueno, el que es el nuevo tema bajo mi alias de 4deluxe de Tu Calor, pero hoy vamos a estrenar el videoclip que en próximos días vamos a poner... Vamos a publicar en las distintas plataformas y distintas redes sociales. Tu Calor, nuestro tema para el verano, noveno lanzamiento bajo mi alias de 4deluxe, a través de Chacha Group. Y como siempre, sonidos elegantes. Vamos, como siempre, novedades cada semana, trayéndote las novedades, las promos más exclusivas, solo aquí, antes que en ningún sitio. Vamos con Anima Omanda en este Sing Enough, con el que arrancamos la edición de esta semana de Essential Deluxe, el multi-streaming radio show a través de la radio, del podcast y de nuestro canal de TikTok, TikTok.

son los primeros compases del paraíso del house de la FM, del multi-streaming radio show, a través de la radio, del podcast y de nuestro canal de TikTok, tiktok.com/4deluxemusic. Escuchando lo nuevo de Redondo, hacía tiempo que no escuchábamos nada del productor holandés Redondo, Circulate, se llama. Vamos con un todo, una versión de todo un clásico. Ese clásico de Sorrón de los años 70, el Give Me Love, ha dado un giro de tuerca el productor francés Nico D'Andrea. Nueva revisión para este clásico de la música disco, otra de las novedades que te presentamos aquí esta semana aquí en Essential Deluxe. Nico D'Andrea versus Sorrón, Give Me Love, a través de Armada Music. Promo en exclusiva aquí en el paraíso del house de la FM.

son los primeros compases de Essential Deluxe en el Multi Streaming Radio Show. Saludamos también a la gran super moderadora Oni. Honduras siempre presente. Gracias por esos obsequios. Tanto Lorelo Pupusita como Oni, como Débora Fashion. Si estás viendo esto a través de TikTok o lo estás escuchando a través de la radio o del podcast, que sepas que estás en el paraíso del house, siempre trayéndote novedades desde lo más elegante hacia lo más oscuro. Ojo, porque hoy tenemos cositas nuevas, como lo nuevo de Axwell, Kevin DeBrice, Lighton Jordani, alguna que otra revisión de algún clásico que ya en su día te anticipamos, y hoy vamos a estrenar el videoclip del que va a ser mi nuevo noveno lanzamiento bajo mi alias de For Deluxe, Tu Calor. Venga, vamos a dar un repasito a ese chat de TikTok que está movidito. Super moderadores, super moderadoras, Lorelo Pupusita Oni. Tenemos allá Pierzo FM, Jorge Ortega, La Holandesa, Sita, Hagi. Más gente que se va incorporando. Muchísimas gracias.

escuchando antes el tema de D.O.D. Before You. Y vamos a continuar con lo nuevo de Samuele Sartini. Se llama Never Coming Down. Sonando aquí en Essential Deluxe.

Bueno, pues el clásico de George Dan, sonando aquí en Essential Deluxe, un poquito de Afro House. Ya sabemos que, y si no lo sabes, el Afro House está dominando el mundo, cada vez más escenarios, más festivales, y que de vez en cuando tienes un rinconcito aquí en el Multi Streaming Radio Show, en el paraíso del House de la FM en Essential Deluxe.

Bueno, para la gente que está ahí en la radio y en el podcast, no os preocupéis que en próximas horas vamos a colgar en redes sociales el que es el videoclip oficial de Tu Calor bajo mi alias de Ford Deluxe. Por cierto, hemos escuchado en los últimos minutos un remix que ya te estrenamos, fuimos los primeros en presentártelo, como el Wild Level Digital, promo en exclusiva, Unreleased, como se suele decir ahora, a primeros de mayo, y ya por fin se va a publicar a finales de este mes de junio. Ya lo están apoyando gente tan importante como Paco, Suna y Don Dola. El clásico de Phil Collins, el Another Day in Paradise. El remix de Artichokes es novedad y en su día fue promo. Aquí en el Multi Streaming Radio Show Essential Deluxe saludamos a Eli Gómez desde Barcelona en el chat de TikTok. Muchas gracias. Y nos metemos en el sonido de club. Y detrás de esto ya en la zona Tech House. Tandem perfecto. Leighton Giordani junto a Patrick Topping. Tonight. Todas las novedades aquí en Essential Deluxe.

Sí, sí, ya te lo decía, ya te lo advertía. Vamos con la zona Tech House. Hemos hecho ahí un camino intermedio con lo nuevo de Xwell. Sí, sí, hace unos minutos has escuchado el tema anterior, lo nuevo de Xwell. Aquí en exclusiva, aquí en Essential Deluxe. Como se nota todavía las influencias de la Swedish House Mafia. En ese Whatever Turns You On. Es lo nuevo aquí en exclusiva, aquí en Essential Deluxe. Estaba ahí comentando ahí en el chat Jorge Ortega. Esos pianos, sí, la verdad que

vamos a quemar goma en la pista de baile. Con lo nuevo de uno de los jefes del Tech House, CID. Nosotros lo conocemos como Zit. Outside es lo nuevo aquí en Essential Deluxe en el Multi Streaming Radio Show.

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más, con ritmos más agresivos que hasta aquí en el Multistreaming Radio Show. Lo que escuchabas antes, esa revisión de ese clásico ochentero, I Feel For You. Han hecho Chapter and Verse, es un solo productor, es lo nuevo. Hablando de cosas nuevas, el regreso de Echo Storms junto a Selena Baron, esta versión VIP en exclusiva aquí en Essential Deluxe, se llama Free Your Mind. Ritmos agresivos en la zona Tech House de Essential Deluxe.

TikTok, la amiga Nika Crosa. Como me gusta la factoría Armin Van Buuren. He tenido la suerte, el privilegio de verle dos veces. La primera vez fue en Madrid en el año 2005 en la Fabric. Creo que fue la segunda visita que yo hice en mi vida a Madrid. La primera fue en el 2001, por cuestión de edad y esas cosas. Y la segunda vez fue en el Embrace Tour, que montó un espectáculo el señor Armin Van Buuren. Una gira de conciertos, sí, in concert. Con malabaristas, guitarristas, percusionistas. Y la última hora sesión de trance, de sonido trance en vinilo. Fue maravilloso, en Marbella, el Estadio Municipal de Marbella. Desde la Factoría Armada, sí, ahí llegaba esta revisión del clásico de Planet Funk. Menudo temazo. Menuda revisión se ha marcado el señor Tom Pudding, Chase the Sun. Inolvidable aquel año 2001, por cierto. Y ahora sí, zona melódica, recta final con tres temitas impresionantes. Ojo, porque vamos a ponerte lo nuevo de Kevin DeBrice y lo nuevo de Stone Van Broken. Así que vamos a acabar por todo lo alto. Pero antes, vamos a revisitar este clásico. Año 2003. ¿Te acuerdas de Undergo Project? Sí, amiga, sí, amigo. Stefan Rose, lo tenemos otra vez protagonista en esta promo en exclusiva, en este bootleg en exclusiva, solo aquí en Essential Deluxe, para el clásico Summer Jam de Undergo Project, de los Underdog Project. Stefan Rose, edit. Zona Melodic, emociones fuertes.

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1: Al final de la edición de esta semana de Essential Deluxe, saludamos a toda la gente que ha estado ahí en el chat de TikTok. Nika Crosa, Lorelo, Bubusita, supermoderadora, Úrsula, supermoderadora, Oni, supermoderadora, Eli desde Barcelona, Jorge Ortega, Deborah Fashion, Paco Hiruna, Toby Danger, Woman Dalila, muchísimas gracias. La gente que está, como siempre, fielmente al podcast. Top 20 de los podcasts de música electrónica más escuchados en nuestro país, en España, con la fuerza de Latinoamérica, claro que sí. En próximas horas tendrás publicado en redes sociales el videoclip oficial de mi último lanzamiento, Tu Calor, Afro Latin House, con mi alias de 4Deluxe. Ya sabes, sígueme en @4DeluxeMusic, en Instagram y en TikTok. Ya sabes que conforme al radio show, @EssentialDeluxe. Facebook y en Instagram. Ya sabes que durante la semana tendremos streamings especiales en distintas plataformas. Ya sabes que puedes seguirnos en Telegram como 4Deluxe o Essential Deluxe, y ahí vamos también anunciándolo, aparte de en distintas redes sociales. Fue todo un placer. Essential Deluxe regresará en 7 días. Hasta entonces, saludos de Diego Castillo acá 4Deluxe. Feliz baile, familia.

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0: Cuevas de Almanzora es una localidad almeriense donde los pocos días de lluvia son celebrados con el plato típico de migas de maíz como verdaderos días de fiesta.
1: Este lugar conserva numerosos sitios atractivos y únicos.
0: Una colección de dibujos en los muros de las antiguas mazmorras, realizados por los condenados.
1: Las misteriosas cuevas del paraje de Galquerib, escenario de muchas películas.
0: Las playas de Villaricos, Pozo del Espartaco y Cala Panizo, que constituyen auténticos paraísos para los pescadores.
1: Pero pudo haber sido diferente. En Cuevas de Almanzora, pocos recuerdan ya el episodio de las tres bombas atómicas norteamericanas que cayeron en aguas de la playa de Palomares en el año 1966.

0: La mujer y la música.
1: María Galogueropoulos eligió como nombre artístico María Callas. De padres griegos, aunque nacida en Nueva York, los altos y bajos de su voz fueron al hilo de su vida privada. Las reglas del juego en el mundo de la ópera le guardaban un puesto de menor importancia. Los calificativos más suaves que podían oírse referidos a su voz eran que resultaba algo hombruna, áspera, poco agradable, sin delicadeza femenina, sin la belleza tímbrica o la sensualidad de otras voces, como las de Renata Tebaldi o posteriormente Montserrat Caballé.

Sin embargo, ella cambiaría las reglas. Basó su fuerza en la interpretación de obras, que revitalizó con su capacidad camaleónica. Podía interpretar a la perfección a una enferma tísica en La Traviata y a una adolescente enamorada en Madame Butterfly. A partir de María Callas, comenzó a valorarse la interpretación dramática en la ópera. Es bien conocida la anécdota de que consiguió adelgazar en poco tiempo 24 kilos para dar, también en el plano físico, el tipo de heroína que pedían esas obras. Su voz entró en crisis al mismo tiempo que se iba a pique su matrimonio con el ingeniero Meneghini, 27 años mayor que ella. Después de su despedida de los escenarios, intentó volver a estar de actualidad. Participó en una película de Pasolini, dio clases magistrales, intentó la dirección escénica y volvió a dar recitales junto al que había sido su pareja en los escenarios, Giuseppe Di Stefano. Parte de la fama de la Callas entre el gran público tuvo su origen en la hábil utilización de los medios de comunicación.

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1: Bienvenidos a Sinfonía, el programa de música clásica de Radio Sintonía Puente Genil y la Onda Local de Andalucía. Hoy dedicamos nuestro espacio a Igor Stravinsky, uno de los compositores más revolucionarios e influyentes de toda la música del siglo XX. Nacido en Rusia en 1882, Stravinsky transformó el lenguaje musical con su fuerza rítmica, su extraordinaria imaginación orquestal y su capacidad para reinventarse constantemente. El programa de hoy está centrado en dos de sus ballets más célebres, Petrushka y La consagración de la primavera, obras que cambiaron para siempre la historia de la música moderna. Intérpretes: Orquesta Sinfónica de Detroit. Director: Antal Dorati. Primera parte, Petrushka. Estrenado en París en 1911 para los ballets rusos de Sergei Diaghilev, Petrushka narra la historia de una marioneta dotada de sentimientos humanos. La obra combina melodías populares rusas, ritmos vivos y una orquestación llena de color y brillantez. Stravinsky crea aquí un universo sonoro vibrante y teatral, donde cada escena posee una personalidad musical propia.

Segunda parte, la consagración de la primavera. Estrenada en París en 1913, la consagración de la primavera provocó uno de los mayores escándalos de la historia musical. El público quedó desconcertado por sus ritmos salvajes, sus armonías agresivas y la fuerza primitiva de su lenguaje musical. La obra describe antiguos rituales paganos relacionados con la llegada de la primavera y representa una auténtica explosión de energía sonora. Con el paso del tiempo se convirtió en una de las partituras más importantes e influyentes del siglo XX.

la fuerza revolucionaria de Igor Stravinsky concluimos esta nueva edición de Sinfonía. Hoy hemos recorrido dos de las obras más decisivas de la música moderna, auténticos hitos que transformaron para siempre el lenguaje orquestal del siglo XX. En nuestro próximo encuentro seguiremos descubriendo nuevas páginas imprescindibles de la gran música clásica. Les esperamos, como siempre, misma hora y mismo lugar, en Radio Sintonía Puente Genil y Onda Local de Andalucía.

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1: Hemos pasado de unas estrategias que eran de evitación a otras de fortalecimiento. Pero la que realmente ha marcado la diferencia y la está marcando en la actualidad es el paso de las sustancias a las adicciones sin sustancias. Me refiero al juego online, que está prosperando, que es una barbaridad, y un montón de conductas que son susceptibles de convertirse en adicciones. Ya no nos estamos refiriendo a un riesgo que se refiere a una parte de la población, sino que es un riesgo que afecta prácticamente al conjunto de la sociedad.
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1: Claro que sí, hay remedio. Ya nos lo dicen siempre nuestros amigos los hormigones, o por lo menos lo intentamos. Bienvenidas, bienvenidos a una nueva emisión de Domingos Laicos, la 141 nada más y nada menos. Bueno, esta vez tenemos una persona distinta a la técnica, Jorge. Muchas gracias, Jorge. Gobal, como siempre, con su maravillosa hostia. Y José Antonio Naz y yo misma, Ana Baragaña, para todo lo demás. Bueno, como siempre, vamos a empezar con la explicación de la hostia que Gobal diseñó para la convocatoria que hubo delante del Congreso de los Diputados el día 27 de mayo, ya que allí se celebró una rueda de prensa muy importante para nosotras, en la que participaron varias de las asociaciones que habían firmado el manifiesto de Europa Laica para la derogación de los acuerdos de la Santa Sede. Bueno, se trataba de protestar que el jefe de un supuesto Estado, en definitiva un líder religioso, fuese invitado al Congreso de los Diputados. Es decir, que la soberanía nacional se convirtiera en un púlpito. Claro, en un país supuestamente aconfesional, parece mentira que la mayor parte de la población viva de espaldas a la laicidad y a la importancia que tiene la separación Iglesia-Estado para una auténtica democracia. Pero es que en España, claro, nos falta cultura laica, porque esa tan cacareada confesionalidad duró días, ya que fue pervertida, o más bien herida de muerte, a los pocos días de la aprobación de la Constitución. Recordemos que fue el 6 de diciembre del 78 y los acuerdos con la Santa Sede se firmaron el 3 de enero del 79. Estos acuerdos no son sino una revisión del concordato franquista del 53 y además son anticonstitucionales, ya que si se firmaron el 3 de enero del 79 es porque se pergeñaron entre 76 y 78. ¿Y qué es lo que buscaban? Pues buscaban perpetuar y afianzar los privilegios logrados por la Iglesia en la dictadura, al mismo tiempo que blanqueaban su imagen ligándola a la democracia y borraban el decisivo papel de la Iglesia en la represión ideológica y de género de la dictadura. Se trataba de un acuerdo internacional entre dos estados, firmado libremente por un gobierno democrático salido de las urnas. Una jugada maestra. Todo esto lo sintetiza maravillosamente nuestro ínclito, nuestro insigne Gobal, mostrándonos a un papa haciendo pasar por el aro del concordato a uno de los leones que franquean la entrada del Congreso de los Diputados. Al convertir la sede de la soberanía nacional en un púlpito, hemos pasado por el aro todes, ya que hemos permitido que nuestra bendecida casta política ovacionarse durante 7 minutos a un líder religioso que se permitió criticar leyes garantes de derechos que nos hemos otorgado entre todos, como la interrupción voluntaria del embarazo, el derecho a una muerte digna, la educación laica, nada más y nada menos que desde la tribuna parlamentaria. Una vez más, el trono y el altar como pegamento de la nación de naciones, generando invasivos sentimientos de unión e identidad nacional. Y en esta euforia crítica, el gobierno no solo no ha aprovechado la visita para derogar esos lastrantes acuerdos con la Santa Sede, no era el momento, sino que permitió que el Papa beatificase a 20 religiosos asesinados por la persecución religiosa del 36. Tenemos las cunetas llenas de cadáveres represaliados, pero hay que seguir reconociendo a los mártires de los sublevados. También permitió el gobierno que se reuniese con opacidad con unas víctimas escogidas de pederastia clerical, escogidas por la Conferencia Episcopal Española y por el Defensor del Pueblo. Claro, para dividirlas y además aparcando la imprescriptibilidad. Tampoco era el momento. También permitió que comiese con los encubridores de la abadía de Montserrat, donde no pronunció la palabra pederastia y en cambio sí invitó a renunciar a las palabras hirientes y a cultivar el amor. Ya pasó, hay que perdonar. Y mientras, a la masa en las calles solo le faltó gritar aquello de «Viva las cadenas». En consecuencia, ya tenemos a los obispos creciditos avisando de que la Constitución ofrece salidas ante la grave corrupción política. Comenzamos.
2: Según la Constitución española, el Estado es aconfesional. El artículo 16.3 dice: ninguna confesión tendrá carácter estatal.
3: Buenos días. Entre el 6 y el 12 de junio visitó España León XIV. En esos días nos han abrumado con docenas de horas de televisión, miles de páginas de beatífica publicidad. La televisión pública ha hecho el mayor despliegue de recursos hasta el momento, como si del equipo de propaganda del Vaticano se tratara. Europa Laica lo ha denunciado en una carta abierta a la dirección de Radio Televisión. En un país donde el 40% de la población se declara no creyente y solo un 18% practicante, no se ha dedicado casi ningún espacio mediático a la opinión de los colectivos laicistas que han denunciado la utilización del Congreso para una homilía del Papa, y muy pocos se han hecho eco del manifiesto firmado por docenas de colectivos y cientos de personalidades pidiendo la ruptura de los acuerdos con la Santa Sede. Este manifiesto, junto a una carta a los grupos políticos, se presentó en rueda de prensa en el Congreso y en el Registro el 27 de mayo. Hoy hablamos aquí con una representación de estos colectivos para que al menos en este programa se conozca la visión de esa mayoría laica. Unos colectivos que, como muchos otros, representan a muchas personas damnificadas por la Iglesia Católica. Miguel Hurtado, de la Asociación Reparación Integral, que fue el primer denunciante de abusos sexuales en el monasterio de Montserrat y autor del libro magnífico que os recomiendo para conocer este tema, de Manual del Silencio; a Loren Arseguet, presidenta federal de Derecho a Morir Dignamente; y Carlos Díez, del colectivo de apostasía Matilde Landa. Así que empezamos. Muchas gracias por estar con nosotros.
1: Bueno, si os parece, vamos a comenzar con Miguel. Miguel, el ministro Bolaños presumía de acuerdo con la Conferencia Episcopal y con la CONFER, propiciado por el Vaticano, para reparar por fin económicamente a las víctimas de pederastia del clero. Aunque parece que no acaba de arrancar. ¿Ha cambiado la Iglesia Católica la táctica de negar y ocultar los hechos que tú mencionabas en el libro que ya ha comentado José Antonio, el Manual del Silencio? ¿Piensas que van a hacer pública la verdad, que se va a hacer justicia y se va a reparar a las víctimas?
4: No sabemos en estos momentos cómo va a ser la implementación práctica del acuerdo. Tiene elementos positivos, como por ejemplo que sea el Estado quien gestione los trámites, ¿no?, las solicitudes de reparación, pero también tiene puntos débiles muy importantes. El principal es que no es un acuerdo legalmente vinculante. Cuando tú te lees el acuerdo, deja bien claro que la Iglesia Católica no está reconociendo ninguna obligación legal, jurídica, de reparar. Que solamente está reconociendo un deseo moral de hacer las cosas bien, pero que al no reconocer ninguna obligación legal, eso significa que si el acuerdo colapsa por cualquier motivo, las víctimas a las cuales se les haya en teoría otorgado una indemnización no podrán ir a los tribunales para exigir su cumplimiento, y no podrán exigirlo ni a los obispos ni al Estado. ¿Esto qué quiere decir? Que lo bien o mal que funcione el acuerdo dependerá mucho de la voluntad de las instituciones católicas individuales. Si hay una voluntad de cumplimiento, pues la mayoría de las víctimas recibirán algún tipo de reparación. Si hay una insumisión generalizada, es decir, si hay muchas instituciones que dicen: mira, a mí lo que han dicho, lo que han acordado los obispos basado en criterios morales no me sirve, yo solo indemnizo a mis víctimas y me obliga un juez a hacerlo, pues antes el acuerdo colapsará. Por eso es tan importante la visita que hizo el Papa a Montserrat, porque Montserrat es la primera institución católica de España que se ha declarado en insumisa moral y que ha dicho: yo las obligaciones morales no las cumplo, lo que han dicho los obispos va a misa, yo voy a hacer lo que considero oportuno y a las víctimas de Montserrat no las voy a indemnizar a menos que haya una sentencia judicial. Eso el Papa lo sabía, porque le informamos de ello, y a pesar de eso, el Papa decidió ir a Montserrat y no decir la palabra pederastia y no comprometerse Montserrat que todas las víctimas de España iban a ser reparadas. Entonces, el acuerdo está aún muy verde, estamos viendo cómo se implementa, pero hay riesgos muy importantes en el horizonte.
3: Sí, y bueno, y los gestos, yo algo comentamos el día que estuvimos por allí, pero en el Congreso, pero ¿cómo interpreta la visita que al final accediera, que primero no, que luego accediera a verse con algunas víctimas, qué tipo de víctimas, cómo fue aquello? Y luego también algo que completar un poco más con la visita esta a Montserrat, ¿por qué elegir el ir a Montserrat también? Tú tienes una interpretación y qué consecuencias se pueden sacar de ese gesto.
4: Sí, lo que pasa es que el Vaticano intentó aplicar el protocolo habitual en los viajes papales. Lo que pasa es que España le salió mal. Ellos lo que suelen hacer habitualmente es cuando van a algún país. Ya no estamos en el 1990, ¿no? Cuando negaban la crisis completamente. Ahora tienen que reconocer que han habido graves casos de abuso sexual. Por lo tanto, no puede ir el Papa a los países sin reunirse con las víctimas. Lo que pasa es que lo que no quiere el Vaticano de ninguna manera es empoderar a la red de activistas de base que está exigiendo verdad, justicia, reparación y garantías de no repetición. Entonces, lo que suelen hacer es siempre el mismo patrón. Es, dicen que a lo mejor el Papa se reúne, no se reúne, mantienen la expectativa. Al final el Papa se acaba reuniendo con víctimas seleccionadas por los obispos locales, que son víctimas que legítimamente tienen un perfil bajo y han decidido no hablar con los medios, de manera que después del evento no van a haber víctimas contando ante los medios de comunicación cuál ha sido el contenido de la reunión. Y normalmente se anuncia a posteriori y siempre se dice que como las víctimas quieren mantener la confidencialidad, el Vaticano no va a hacer declaraciones. Entonces, como se anuncia a posteriori, tienen los buenos titulares de que el Papa se reunió con las víctimas, pero con un viaje papal siempre tiene una agenda muy cargada e inmediatamente los medios de comunicación van al siguiente evento de la agenda. ¿Qué ha pasado en España? Que como los activistas no nos hemos conformado y desde una semana antes ya andábamos reivindicando que queríamos reunirnos con el Papa, y estaba en los medios el run-run de que los activistas querían reunirse con el Papa, que el viernes antes de que viniera el Papa por la mañana ya andábamos diciendo que íbamos a hacer protestas si el Papa no se reunía con nosotros, pues ante esta situación el Papa no tuvo más remedio. El viernes por la noche el Vaticano, en una situación un poco anómala, porque no suele suceder, de anunciar públicamente que el Papa sí se reuniría con las víctimas. Cuando hizo este anuncio, todos los medios de comunicación entraron en una competencia sana a ver quién era capaz de encontrar a las víctimas con las que se iba a reunir el Papa. Y entonces, tirándolo de agenda, intentaron hablar con las víctimas que hemos estado denunciando estos casos durante años, y ninguna víctima de la agenda de los medios de los periodistas, de los medios de comunicación, se iba a reunir con el Papa. Entonces, nadie sabía con quién se iba a reunir el Papa. Entonces, se sabía la reunión, no había nadie que hiciera declaraciones. Y a nivel de comunicación, si tienes un vacío informativo, ese vacío informativo se llena. Entonces, los medios de comunicación lo que hicieron fue, si no podemos hablar con las víctimas con que se ha reunido el Papa, hablaremos con las víctimas con las que el Papa se ha negado a reunirse, a ver qué nos dice. Y entonces, hubo muchísima cobertura de la reunión y quedó bien claro por qué el Papa escogió reunirse con unas víctimas y no con otras. Porque las víctimas a las que se nos excluyó, le íbamos a plantear al Papa situaciones incómodas que no quiero escuchar. Como, por ejemplo, que ¿cómo puede ser posible que vayas a Montserrat, que es la zona cero de la pederastia clerical en Cataluña? Es decir, vas a la cena del crimen, no te reúnes con las víctimas del crimen y no te aseguras de que las víctimas vayan a ser reparadas. Entonces, ese es el tipo de cuestionamientos pues que el Papa no quiere escuchar. Entonces, ¿por qué el Papa fue a Montserrat cuando cualquier asesor de imagen mínimamente competente le hubiera dicho eso es un problema, te puedes salir el tiro por la culata? Pues como decía Ana, que después del acuerdo de Iglesia-Estado, después de la visita del Papa al Congreso, pues los obispos están muy crecidos. Piensan que este tema ya está cerrado, que pertenece a la historia y que, por lo tanto, como está cerrado, no hay ningún problema porque el Papa vaya a cualquier lugar de España, aunque sea un sitio donde ha habido graves casos de pederastia clerical, porque esto no les va a pasar factura a nivel de medios de comunicación. Lo que se vio después de toda la visita papal fue que, por más que los obispos insistan, este tema aún no está cerrado porque aún no se han hecho las cosas bien.
1: Claro, es que yo creo que, por un lado, o sea, la Iglesia va como de magnánima porque eso se trata, este plan para casos que han prescrito o de victimario, ya sé que es una palabra odiosa, os acaban de decir depredadores o abusadores muertos, ¿no? Entonces, claro, todo lo que venga, bienvenido sea, porque es como que ya no había derecho. Luego tenemos al PSOE, el campeón de la cosmética, para vender a bombo y platillo como un acuerdo estupendo, pero luego ya empiezan las lagunas, ¿no? Pues, por ejemplo, esta opacidad en la visita del Papa, pues eso, yo creo que divide a las víctimas. El quitar los baremos, que las víctimas, cada una con sus secretos, o sea, de alguna forma les han individualizado, porque al no haber baremos, cada uno va a tener su caso y se puede perfectamente ya no desinteresarse de los demás y se pierde esa unión que es importante. O sea, que al final nos lo han anunciado y han generado muchas expectativas, pero me temo que una vez más, pues, a ver en qué se queda. Es muy lamentable. Así que tendremos que seguir luchando, me parece. ¿Quieres contribuir a crear una sociedad en la que quepamos todas, todos, todes, en igualdad, sin ningún tipo de discriminación y sin privilegios a las confesiones religiosas? Si defiendes la libertad de conciencia, asóciate a Europa Laica. Bueno, Loren, vamos contigo, si te parece. Se firmó el manifiesto por la derogación, bueno, DMD, la asociación que presides, firmó el manifiesto por la derogación de los acuerdos con el Vaticano. ¿De qué manera afectan estos acuerdos a los objetivos de vuestra asociación? Y la segunda pregunta sería, ¿por qué la Iglesia Católica pretende imponer como sea sus reglas morales con respecto al derecho de las personas a tener una muerte digna? Porque desde luego fue un ataque, o sea, desde la sede de la soberanía nacional, el Papa, si algo atacó, fue al derecho a la muerte digna, que fue tremendo aquello.
5: Al aborto y a la muerte digna.
1: Bueno, sí, pero bueno, en concreto a ti te... La educación laica, o sea, al propietarismo de los padres y muchas cosas que... Pero bueno, te digo...
5: Unió aborto y muerte digna, ¿no? O sea, los derechos relativos a la vida, a la decisión sobre la vida. Bueno, nosotros hemos firmado el manifiesto porque pensamos que el acuerdo con la Santa Sede lo que hace es blindar privilegios de una religión y que es totalmente contradictorio con un Estado democrático y plural. Y sabemos que nuestra reivindicación solo puede existir y ser viable en un Estado plural, ¿no? La Iglesia Católica, pues, desarrolla una doctrina alrededor de la idea de la civilización del descarte, que es la expresión que usa, que está destinada a criminalizar tanto el aborto como la eutanasia. Es decir, en contra de los derechos personalísimos reconocidos en este país. El objetivo de nuestra asociación, concretamente, según sus estatutos, es la libre disposición de nuestro cuerpo y de nuestra vida, en radical oposición con esta doctrina de la Iglesia, ¿no? Entonces, ¿qué pasó? En junio del 21, el Congreso aprueba la ley de eutanasia, un avance importante, limitado pero importante, ¿no? Hacia la libertad, hacia el final, como decimos nosotros, y a esa libertad a la cual aspiramos. Entonces, desde el principio, la Iglesia Católica ha manifestado su oposición a esta ley, creando una oposición ficticia entre cuidado paliativo y eutanasia. Nosotros pensamos que no hay oposición, que son complementarios. Queremos los mejores cuidados paliativos, no queremos sufrir, y luego poder decidir cómo y cuándo morir según el valor de cada persona, la escala de valores de cada persona. Y no queremos dejar la decisión ni a médicos, ni a jueces, y sobre todo ni a cura, como se hizo durante siglos. Entonces, los acuerdos lo que hacen es que blindan una presencia relevante de la Iglesia Católica en la educación pública, donde difunde su ideología, y en la sanidad, donde numerosos centros sanitarios y sociosanitarios han firmado concierto con el Estado y están financiando financiado a nivel público. Y esta situación otorga a la Iglesia un poder enorme que intenta mantener a toda costa en una sociedad en contradicción con una sociedad cada vez más secularizada. Entonces, el poder de la Iglesia es a la vez ideológico, político, económico, y los acuerdos los afianzan. Voy a dar dos ejemplos, ¿no?, sobre lo que pasó con la ley de eutanasia. La ley se aprobó el 25 de junio, acabamos de celebrar el quinto aniversario, ¿no?, el 25 de junio del 2021. Dos días antes de la aprobación de la ley, 5 instituciones religiosas presentaron públicamente un manifiesto contra la ley, comprometiéndose a no aplicarla. Así de claro. Las instituciones son la Orden de los Camilos, la Orden de San Juan de Dios, la Asociación de Hospitales Católicos de Madrid, la Federación Nacional Lares y CONFER, que es la patronal que agrupa a las órdenes hospitalarias. Entonces hicieron público ese manifiesto. ¿Qué pasó? 5 días después, el 28 de junio en Cataluña, el Hospital San Juan de Dios tuvo que rectificar. ¿Por qué? Porque siendo centro sanitario concertado integrado en la República de Salud de Cataluña, la Consejería de Salud de la Generalitat le recordó que la objeción de conciencia institucional es ilegal. La objeción de conciencia es estrictamente individual. Y entonces, que si no querían perder la financiación pública, y para no perderla, la orden se desmarcó del acuerdo anterior con las otras organizaciones y se comprometió a respetar y aplicar la legislación vigente. Es decir, que los dineros son los dineros, la ideología es otra cosa. Tiene caducidad cuando la financiación peligra. Sin embargo, este problema persiste hasta hoy, pero esta vez en Navarra. La Comisión de Garantía y Evaluación de la Comunidad de Navarra, o sea, publica cada año, como todas las comisiones de garantía y evaluación de eutanasia, un informe para dar cuenta de los datos y de la evolución de la aplicación de la ley, ¿no?, durante el año anterior. Entonces, la Comisión de Navarra ha publicado hace 3 semanas un informe para el año 2025. Y en este informe menciona que ha recibido un escrito de un médico de familia en relación con el traslado de pacientes desde el Hospital de San Juan de Dios al Hospital Universitario para la realización de la prestación de ayuda para morir. Y el médico solicita cambios organizativos de manera ágil que garanticen la aplicación sin vulneración de la ley en Navarra. Eso es cita textual de lo que dice el médico en cuestión. Todavía hoy, 5 años después de la aprobación de la ley, se niegan en la San Juan de Dios de allí a aplicar la ley de eutanasia, y enfermos que han sido reconocidos con un sufrimiento intolerable tienen que ser trasladados a otra institución. Eso es un escándalo, obviamente. Y el otro ejemplo concierne otra orden religiosa, que son los Camilos. Todos os acordaréis del caso de Noelia Castillo, ¿no? De ese caso judicializado, del cual se ha hablado muchísimo. Su eutanasia se realizó el 26 de marzo pasado, pero después de un calvario de 2 años, ¿no?, de un calvario judicial de 2 años propiciado por una asociación integrista de abogados que todos tenemos presente. No la citaré. Hoy, buscando documentos, encontré una nota publicada justo después de la eutanasia de Noelia por el obispado de San Feliu. Y es una nota dirigida a sus fieles que se preocupan porque se ha realizado una eutanasia, que es la de Noelia, en el hospital de residencia de Garraf, que depende de los Camilos, que está gestionado por los Camilos, que es un hospital que recibe financiación pública. Y entonces el bueno del obispo dice, abro comillas, la eutanasia es un crimen que ninguna ley humana puede pretender legitimar. Y añade, la ley española que autoriza la eutanasia y las resoluciones judiciales que impusieron su práctica en el hospital a residencia San Camil de Alpenedes Garraf no alcanza la verdad moral del acto. O sea que ellos tienen la verdad, tienen como... No sé, su competencia es la verdad, los demás no tenemos ninguna verdad. Entonces dice, un acto ajeno a la voluntad y principios de nuestra institución sanitaria. O sea que siguen en las mismas, tenemos la misma pelea. Y está claro que una de nuestras peleas es eso, ¿no? Que cuidado paliativo y eutanasia es un abanico de posibilidades al final de la vida. Y si uno quiere solo cuidado paliativo, en nuestra sociedad plural es posible. Pero si yo que quiero que me acompañen para morir, para no llegar a un estado de agonía o de pérdida de autonomía, quiero algo diferente, que es que me ayuden a morir sin sufrimiento, pero rápidamente, pues también tengo que tener cabida allí.
3: Muy bien. Bueno, hay otra cosa que yo estaba pensando conforme ibas hablando, y es que con todos los sermones que ha dado el Papa sobre estos temas morales, de los que en el Congreso hemos dicho que sintetizó bastante, ¿no piensas que puede haber, si ya había dificultades para avanzar en esta legislación, no puedes que puede haber mucho más ahora, y que los integristas católicos pueden hacer mucho más activos todavía en impedir y en trabajar porque no se lleven a cabo estos avances que hemos tenido?
5: Pues lamento decir que sí, que lo tengo claro. Que lo que hay que tener conciencia es que existen movimientos muy potentes a nivel internacional, que son plataformas que van articulando un montón de asociaciones que luchan contra los derechos como el aborto y la eutanasia, ¿no? Porque normalmente la lucha va vinculada entre los dos, por eso siempre hablo de los dos. Y entonces ponen en circulación un montón de bulos, de fake news de todo tipo, no contrastado. Por ejemplo, se están empleando a fondo últimamente contra la experiencia canadiense, que se ha desarrollado muy rápidamente, tuvieron una ley en 2016, si no me equivoco. Y en Canadá la tasa de ayuda médica a morir alcanza actualmente el 5,1% del total de fallecimiento, con un 7,3% en Quebec, en la provincia de Quebec, que es la provincia más secularizada y más progresista, ¿no? Entonces, circula un montón de bulos absolutamente infames que el Estado canadiense está resolviendo sus problemas sociales con la eutanasia, que está quitando dinero a la sanidad y a los apoyos para discapacidad y ofreciendo a los enfermos y a las personas vulnerables la eutanasia. Bien, entonces, también esas asociaciones que existen a nivel internacional y de las cuales las nuestras, que seguiré sin citar, forma parte, está en esas plataformas y se inspira de las políticas que van desarrollando en otros lados, realizan también un lobbying muy importante en las instituciones, sobre todo, por ejemplo, en Europa, en las instituciones europeas, y promueven esa lucha en los tribunales contra las leyes aprobadas democráticamente. Hay una asociación americana que está presente en el mundo entero y muy potente en Bruselas, que se llama Alliance Defending Freedom, que ADF Internacional. Es muy potente y está actuando en todos los países donde puede, y todos los juicios propiciados que llegan al Tribunal Europeo a la Corte Europea de Derechos Humanos. Todos los juicios que llegan allí, ellos se presentan para atacar la eutanasia o el aborto, ¿no? Y hay otra asociación muy potente que es de origen polaco, que se llama Ordo Juris. Esas dos están a la base de todas las están activas en todas las plataformas. Entonces, ahora, con la subida de los partidos de derecha muy escorada a la extrema derecha, estas asociaciones están creciendo, ¿no?, en influencia, y eso sí que nos inquieta. Así que tenemos que estar muy conscientes todo de que los derechos que no se defienden se pueden acabar perdiendo, y estar dispuesto y preparado para luchar. Y acordaros que Feijóo últimamente en El Hormiguero habló de derogar la ley de eutanasia. No sé si lo hará, no sé si serán capaces de hacerlo o si pasará como pasó con Gallardón con el aborto. Pero lo que sí podrán, si no la derogan, es obstaculizar al máximo su aplicación. Y eso también será un problema y habrá que luchar.
6: Bueno, ahora si os parece, para introducir a nuestro tercer invitado, Carlos, vamos a hacer primero una pausa musical con un tema que se titula Matilde Landa de Barricada.

0: Bueno, Carlos, quizás haya personas que no hayan oído hablar de Matilde Landa. La verdad que es un caso sangrante, muy indignante. Y nos puedes comentar un poco, porque claro, vosotros habéis formado hasta un colectivo por la apostasía de Matilde Landa. Entonces cuéntanos un poco por qué el nombre, qué objetivos y quién era, quién fue ella, sobre todo, para quien no la conozca.
1: Bueno, Matilde Landa fue una mujer extremeña. Recientemente, el día 24 de junio, ha sido el 122 aniversario de su nacimiento y el viernes 26 de junio se le ha hecho un homenaje en Badajoz, su ciudad natal. Matilde Landa era una mujer de una valía extraordinaria, era hija de un abogado republicano extremeño, Rubén Landa, republicano y muy amigo de la Institución Libre de Enseñanza. Rubén Landa, padre de Matilde, fue amigo personal de Francisco Giner de los Ríos, de Manuel Bartolomé Cosío. Matilde Landa era pequeña.

0: animarlas a hacerlo. Y bueno, han sido bastante las personas que en el curso de este del año pasado tomaron la decisión de apostatar. O lo intentaron al menos, porque lo que también hemos descubierto, no lo hemos descubierto porque ya se sabía, hemos evidenciado las enormes dificultades, las trabas que pone la Iglesia Católica para que las personas que quieren ejercer la apostasía puedan hacerlo.
1: Perdona, Carlos, ¿cómo se pueden poner en contacto con vosotras y vosotros las personas que quieran apostatar? ¿Qué web o qué mail o cómo sí. se ponen en contacto?
0: Bien, es fácil encontrarnos en la web, solamente con poner Apostasía Colectiva Matilde Landa, pronto vais a encontrar la web y seguimos a disposición de orientar a las personas que quieran dar este paso. Uh-huh. Es cierto que hay otras vías, que la apostasía no es la única vía, ¿no? Y en ese sentido, con las compañeras y compañeros de Europa Laica, hemos debatido cordialmente sobre esto, ¿no? Porque al fin y al cabo la apostasía es verdad que es aceptar, ¿no? El medio que pone la Iglesia para salirse de la institución cuando no debería hacer falta hacerlo de esta manera, ¿no? Ha habido otros momentos en los que se abrieron vías, ¿no?, para salirse de la Iglesia de una manera más automática, digamos, ¿no?, por la ley de protección de datos. Es muy curioso cómo la Iglesia le tiene pánico a que por la vía de la apostasía o por otras vías las personas que constamos como católicos dejemos de serlo. ¿Y por qué? Pues porque su base social está ahí. Cuando la Iglesia se sienta a negociar con el Estado y a partir de esa negociación con el Estado obtiene todas las prebendas que sabemos que tiene, ¿no?, en virtud del concordato y de la Constitución, su base, su argumento es los millones de personas que constamos como católicas. Por eso le da tanto miedo que las personas que no tenemos nada en contra de los católicos, no tenemos nada en contra de las creencias, pero sí lo tenemos todo en contra de que no se nos permita salir de una institución. Es algo absolutamente atípico. La única institución en la que uno se quiere salir de ella y todos son trabas, ¿no? Entonces yo animaría desde aquí a que las personas que quieran dar este paso sepan que se puede dar, que es un poco engorroso, es cierto, pero se puede dar.
1: De todo se sale.
2: De todas maneras hay que es difícil salir de que te quiten del libro, pero sí que no es ya no es tan complicado que te pongan al lado este señor o esta señora ya no es. Eso ya en eso por lo menos hemos ganado algo. Bueno, yo quería preguntarte, Carlos, ¿tú crees que, pues estamos analizando un poco la visita de Prevost, del Papa, y entonces el hecho de toda esta parafernalia que se ha montado con su visita y demás, en el caso concreto de actividades como esta que vosotros promovéis de la apostasía, ¿en qué medida le puede afectar? ¿Crees que puede haber personas que estuvieran a lo mejor dudosas y ante todos estos discursos y toda esta del Papa y demás digan, no, yo ya no creo que me voy a quedar? O que la reacción sea de tanto de ver más abuso, más implantación y que haya más personas que se hayan planteado justamente por la visita del Papa el apostatar. En el caso de Europa Laica tenemos que decir que no nos han hecho mucho caso en la campaña que hemos hecho con el Papa, pero sí que hemos percibido que durante los días estos en que ha estado el movimiento papal, digamos, hemos incrementado bastante nuestra afiliación. No sé cómo lo ves tú.
0: Bueno, yo creo que en relación al tema de la apostasía no va a tener una incidencia significativa ni en una dirección ni en otra, ni en el sentido de que haya personas que dejen de apostatar por la visita, ni probablemente tampoco en la dirección contraria. A mí lo que sí me preocupa, yo soy profesor jubilado de historia, sí me preocupa cómo con este Papa se está produciendo un blanqueo, ¿no?, de la imagen de la Iglesia, ¿no? Creo que la Iglesia, con su enorme habilidad, ¿no?, por alguna razón llevan 2.000 años, más de 2.000 años en la situación de poder en la que se encuentran, tienen gran habilidad para manejar los escenarios, ¿no? Creo que en este momento están haciendo una operación de lavado de imagen de la Iglesia, y sí me preocupa que pueda haber personas

0: empiezan a pensar que quizá la Iglesia está teniendo una deriva más social o más progresista con este Papa. Esto es absolutamente falso, como sabemos, ¿no? Entonces, esta preocupación sí la tengo. Quiero creer también que esto también provoque que haya personas que reaccionen en sentido contrario. Mi mayor preocupación, ya no solamente con la Iglesia Católica, mi mayor preocupación como laico es el retroceso de la laicidad, el avance de los fundamentalismos religiosos. No solamente ya del fundamentalismo católico, de otros fundamentalismos religiosos, y voy a mencionar uno, que es el fundamentalismo sionista. Es decir, el Estado de Israel es un Estado teocrático. Entonces, en este momento, creo que más que nunca hay que reivindicar la laicidad. La laicidad como un espacio de convivencia. La laicidad como un espacio de tolerancia. La laicidad como un espacio de racionalidad, en definitiva. Y creo que estamos en una deriva muy peligrosa hacia los fundamentalismos religiosos. El católico es uno de ellos, representado por este Papa. Pero los papas, al fin y al cabo, van pasando, ¿no? Aquí la cuestión no es el Papa en concreto, sino la estructura de la Iglesia, ¿no? Entonces, sí, sí tengo que decir que me preocupa cómo cada vez es más difícil sostener discursos, argumentos basados en la laicidad, en la razón, en definitiva, ¿no? Pero precisamente por esta dificultad es por la que no tenemos que renunciar, tenemos que mantener la batalla de la laicidad y reivindicar la laicidad como un espacio de respeto, de convivencia y como una garantía de paz. Yo creo que también es importante el argumento de la paz, de la laicidad como un instrumento de paz, en la educación, muy especialmente.
1: Según la Constitución española, el Estado es aconfesional. El artículo 16.3 dice: ninguna confesión tendrá carácter estatal.
2: Bueno, si os parece, ahora os vamos a hacer preguntas corales para que respondáis los tres. Lo que pasa es que, claro, como unos dos minutillos de tiempo así por cada uno, o sea, tenemos que intentar ser un poco breves, pero claro, es muy interesante que los tres participéis. Porque claro, es que de alguna forma es como que estos días era poner la tele y verla en blanco y negro, ¿no? Era como una vuelta al pasado, un poco por ese inicio que, al inicio que he comentado, ese pegamento, el trono y el altar una vez más, el pegamento de la nación de naciones, ¿no? Como creando ese sentimiento identitario del buen español católico. Y ¿creéis que los poderes están anclados en esa irrealidad de alguna forma? Porque las encuestas no dicen eso. O sea, la última de Ferrer y Guardia dice que el 46% de la población se declara no creyente. La población, por inercia igual folclórica, de tradición, que esa es otra, que sus tradiciones las han exportado a tradiciones de todo el mundo. ¿Cómo veis a las instituciones, a la sociedad?
3: Yo empiezo entonces. Yo lo que creo.
2: Sí, empieza tú, por favor. Sí, sí.
3: Lo que creo es que lo que estamos viviendo lo ha definido Gramsci hace mucho tiempo, cuando decía en sus cartas desde la cárcel: la crisis consiste en que lo viejo está muriendo y lo nuevo no acaba de nacer. En este interregno aparecen una gran variedad de síntomas mórbidos. Yo creo que en esto estamos, ¿no? Que lo viejo se está defendiendo con uñas y como gato panza arriba. Y está surgiendo todos los horrores y que las instituciones políticas frente a eso hoy por hoy son muy frágiles. Y que tenemos, que es la ciudadanía que va a tener que luchar y que hay que luchar de aquí al año que viene para concienciarla de que es su papel, su voto, su voz y su presencia en la calle va a ser importante.
2: Uh-huh. Carlos, Miguel. Sí, quien queráis.
4: Sí, bueno, a mí lo que me parece es que lo que se está viendo estos años, ¿no?, es que realmente cuando murió Franco los obispos lo dejaron todo atado y bien atado, ¿no? Porque gobierne quien gobierne, nadie se atreve a ponerle freno a los privilegios de la Iglesia. Y voy un paso más allá, y es que quien más refuerza los privilegios de la Iglesia suelen ser los gobiernos del PSOE. ¿No? Los privilegios que le da la Iglesia al PSOE no se atreve a dárselos el PP porque sabe que le saltan encima. El blanqueamiento de las inmatriculaciones, el 0,7 del IRPF, tumbar la inestabilidad, eso lo hace la derecha y Vox y la gente sale a la calle, pero como lo hace el PSOE, que es tu partido de izquierda de toda la vida, pues se le perdona y se le tolera todo, ¿no? Entonces, bueno, es que a lo mejor el reto está no en frenar a la derecha o en evitar los gobiernos de derecha, sino en conseguir que cuando gobierne la izquierda, se hagan políticas de izquierda y políticas laicas.
0: Sí, yo creo que este dato que comentabas, Ana, del 46%, creo que decías, ¿no? Las que se declaran no creyentes, bueno, sería interesante cruzarlo con el de las decisiones que toman esas familias cuando tienen que escolarizar a sus hijos. Porque es muy probable que un porcentaje elevado de esas personas haya escolarizado a sus hijos en centros concertados religiosos. La Iglesia ha ganado esa batalla. En Madrid ya hay, en este momento, creo que ya es más el número de puestos escolares en educación primaria, en centros concertados, en el más del 90% de los casos religiosos que en centros públicos. Entonces, ¿de qué sirve que una persona se declare no creyente si después, cuando tiene que tomar una decisión tan importante como la educación de sus hijos, confía la educación de sus hijos a una congregación religiosa? Había que ver también cómo los ritos de la Iglesia Católica, lejos de retroceder, me estoy refiriendo a las comuniones en las que se rescatan bautizos, que esto es muy importante decirlo también. Niños que a lo mejor no fueron bautizados, esa ceremonia de la comunión que se ha convertido en un rito social, se recuperan esos bautizos que en su momento no tuvieron lugar. Yo creo que, como decía el compañero Miguel, la izquierda en España, no hay una izquierda, el componente laico de la izquierda es débil. Y esto había que remontarse, no es aquella izquierda de la Segunda República que sí dio la batalla por la educación laica y por la definición laica del Estado en el artículo 48 de la Constitución del 31. Ese paso que se dio en aquel momento, ahora estamos pagando las consecuencias de la debilidad de la izquierda en la transición, cuando se doblegó ante la presión de la Iglesia Católica, no definiendo al Estado como laico. Y ese es un hándicap que estamos pagando años después.
5: Muy bien.
2: Sí, bueno. Mira, perdón un momento. Fíjate, ahondando en lo que decía Miguel, o sea, llega a estar si llega a ser el PP con Vox, por ejemplo, quien lleva el Papa al Congreso, y toda la izquierda, o sea, el PSOE el primero que hubiera estado. Es que realmente estos papas progres yo creo que hacen más daño porque, claro, son fuego amigo. Es que, de hecho, ya sabéis, o sea, en el momento de recoger firmas y en la convocatoria contra la visita del Papa, había incluso en asociaciones y colectivos que no se ponían de acuerdo, pues por ese posicionamiento que ha tenido el Papa en las guerras de Trump, que también, de alguna forma, es un ahondando también en lo que decía Carlos, un movimiento táctico de guerra religiosa, porque, claro, Trump a quien está impulsando es al sionismo y a los evangelistas, que son la auténtica competencia para los católicos. Entonces, realmente, o sea, el daño que ha hecho el PSOE, porque la escuela concertada fue el regalo de Felipe González, y parece mentira que aún se mantenga. Y bueno, y de todas formas, también es muy español el pensar que la laicidad es como si dijéramos atribuible a la izquierda, porque en los países laicos hay personas de derechas que defienden la laicidad con uñas y dientes. O sea, en Francia, en Uruguay, o sea, precisamente en países laicos, la derecha a veces tiene hasta más conciencia de lo importante de la separación Iglesia-Estado.
3: Yo vengo de un país laico, ¿eh? Y yo creo que somos el único país que tiene una ley de laicidad que data que tiene fecha de 1905. Y también hay un retroceso en Francia, ¿eh? Macron ha vuelto a meter a la iglesia y a todas las confesiones, por ejemplo, en el debate sobre la eutanasia, diciendo que su opinión es fundamental. Y la recibió en el Eliseo. O sea que hay un retroceso generalizado, yo creo, a ese nivel. Entonces España viene, efectivamente, como habéis contado, de una situación, de una transición con todos sus defectos. Pero en Francia ya también andamos hacia atrás.
5: Bueno, para el entonces, ante esta situación, Europa Laica plantea, también lo decía antes Loren, que hay que defender más que nunca e implicarse más que nunca por el Estado laico, por la separación del Estado y las iglesias, ¿no? Y más en este contexto de retroceso que estamos viendo. Que desde vuestros distintos activismos y desde y en general qué creéis que se puede hacer o cómo, qué consejos para a nivel social podéis plantear como fin, que es una pregunta que hoy hacemos en muchos de los programas, ¿no? De qué hacemos de Domingo Laico al final, qué se puede hacer.
0: Pues yo, si me permitís, creo que habría que impulsar una campaña muy clara en favor de la laicidad, demostrando las ventajas de la laicidad. La laicidad como antídoto de los totalitarismos, de los fundamentalismos. La laicidad como aliada del feminismo, como aliada de los movimientos de emancipación. Y no plantearlo en términos de oposición a los creyentes, porque eso es lo que le interesa a las iglesias en general. No, es absolutamente compatible ser creyente y ser laico. Entonces yo creo que los laicos tenemos que dar esa batalla de demostrar las ventajas de la laicidad. Pero claro, es que en España la Iglesia Católica no es que apoyara al franquismo, es que la Iglesia Católica formaba parte del Estado, formaba parte del Estado Nacional Católico. Entonces no es una institución que apoyara al régimen anterior, es que formaba parte de él.
2: Entonces, Loren, Miguel, nos quedan 2 minutos, así que conclusión, perdón.
3: Bueno, nosotros en Derecho a Morir Dignamente pues seguiremos luchando por la libertad hasta el final, eso está claro, y yo creo que entra en sinergia con las luchas de Europa Laica. Somos compañeros de camino y apoyaremos las iniciativas que surjan. O sea, tenemos nuestro rincón de lucha, pero está incluido en algo mucho más amplio, de donde estáis todos vosotros. Y yo creo que allí tenemos que aliarnos y encontrar lo más posible compañeros de camino y trabajar juntos.
2: Miguel.
4: Pues, nuestra parte es que las leyes de protección a la infancia en España las decida el Parlamento y no la Conferencia Episcopal y el Vaticano. Y esforzar al PSOE a que saque la ley de imprescriptibilidad de los delitos de pederastia, que acabaría con uno de los mayores privilegios del clero en este país, que es el derecho de pernada, el derecho de la impunidad, ¿no? De que han cometido gravísimos delitos sexuales y se han ido de rositas porque cuando las víctimas hemos podido denunciar estaba prescrito, y que es una ley que tiene consenso para salir adelante, pero que el PSOE se la ha cargado para que Pedro Sánchez se pueda hacer una foto con el Papa.
2: Sí, que cuando vayan a matricular a sus hijos en un colegio religioso se acuerden de la impunidad, no solo de los abusadores, sino también de los encubridores, de cómo estáis las víctimas.
5: Pues nada, pues desde Europa Laica seguiremos planteando todas las campañas posibles y todo lo que se está diciendo, y con la ayuda de colectivos como los vuestros y con muchos más. Esperemos que no decaigamos.
2: Nada. Nos veremos en las calles. Muchísimas gracias. Tenemos tarea. Un abrazo enorme y buen verano. Un beso enorme.
0: Muchas gracias. Y un placer compartir esta tertulia.
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14: Buenas, ¿qué tal? Comenzamos una nueva edición de Fórmula J. En este caso con Álvaro García. Y esto, a mí me vale.
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Ya sabes que en Fórmula J siempre intentamos ponerte tus canciones favoritas, además de muchas novedades musicales. Atención a esto. La banda Bombay, que normalmente tiene todo canciones positivas. Esto se llama Buscando Nuestro Sol. Hasta el

Si quieres, nos puedes escribir a música@formulaj.es. Apunta, música@formulaj.es. Nos puedes pedir un tema, contarnos algo o simplemente decirnos desde dónde nos escuchas. Y ahora que te vamos a presentar esto. Él es Juanjo Bona. Y esto, otro temazo. Se llama Lo que no ves de mí. Recuerda, esto es Fórmula J.

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1: Es importante que estés al otro lado de la radio, porque si no, me faltas tú. Así se llama este tema de Morat. Y por supuesto, suena aquí, en Fórmula J. Escucha.

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1: Atención a esta novedad musical. Juntos hacen un tema que seguro que te va a encantar. Gonzalo Hermida junto a Asel, El Motivo. La vida

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1: Ya lo sé. Y seguimos con más música, pero en la pista de baile, a cargo de Chema Rivas. Y esto que se llama De enero a diciembre. Recuerda, esto es Fórmula J.

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3: Y te vamos a presentar a este cantautor que llega desde la provincia de Córdoba. Él se llama Luis Salido. Y esto, Las Vegas.

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2: Y aquí seguimos, en este caso presentándote otra novedad musical a cargo del grupo Baloncesto. Esto se llama La Gira Tardía, que por cierto, ellos se definen como un rock alternativo emo hardcore. Y por supuesto, suena en Fórmula J.

Hola, soy Lidia Martín y quiero mandar un saludo a Julián de Fórmula J por su apoyo a este proyecto, a la Noria, y por hacer que esta música y que esta voz llegue a todos sus oyentes.

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2: Si te gustan los temas románticos, te recomiendo este, ¿eh?
3: Favorito.
2: Ella es Lola Tudori. Y esto se llama Los Columpios.

Este dúo tiene temas pero que muy bonitos, ¿eh? Me refiero a Cali el Dande. Y en este caso nos presentan Una vida a la vez. Yeah.

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2: Y vamos a terminar esta edición de Fórmula J con un temazo a cargo de Noé, junto a Hugo Cobo. Saludos de Julián Santofimia. Como siempre, encantado de estar al otro lado de la radio. Nos encontramos mismo sitio, misma hora. Lo dicho, nos vamos con este número uno que seguro que te va a encantar. Ya sabes, sube volumen a la radio y disfruta de esto. Tará.

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1: Hola a todos, muy buenas Natalia.
0: Hola a todos, muy buenas Benji. Iniciamos hoy Música Latina Urbana con Fonseca, que sube muy fuerte en el top latino urbano, posicionándose en el número uno con Barco de Papel, uno de los temas incluidos en su último álbum, Antes que el tiempo.

0: Ejército Benín, Gracie y Rawayana.
1: Continuamos con Elena Rose y Manuel Turizo, la semana imparables.

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2: Continuamos con María Becerra y Katais, Lonely.

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Sonando Fuerte, Carlos Vives, en colaboración con Wisin, Emilia y Xavi. Somos más.

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2: Proseguimos con Benesti, jugando.

0: ¿Dónde estás? Chino y Nacho, Mau y Ricky, imparables.
1: Seguimos con Te Falta Cumbia, Martina la Peligrosa.

0: Durísimo, Manuel Turizo, plo, plo, plo.
1: Finalizamos el programa de hoy con Maluma, tu recuerdo.
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1: Hola a todos, muy buenas Natalia.
0: Hola a todos, muy buenas Benji. Iniciamos hoy Música Latina Urbana con Fonseca, que sube muy fuerte en el top latino urbano, posicionándose en el número uno con Barco de Papel, uno de los temas incluidos en su último álbum, Antes que el tiempo se...

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1: Continuamos con Elena Rose y Manuel Turizo, la semana imparables.

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2: 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Continuamos con María Becerra y Katais, Lonely.

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2: Proseguimos con Benesti, jugando.

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1: Finalizamos el programa de hoy con Maluma, tu recuerdo.
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Hola, ¿qué tal? Saludos, un cariñoso saludo, por supuesto, a toda la audiencia, dispuesta ya también, por supuesto, a seguir gozando, a seguir disfrutando de estas canciones de los años 80, por supuesto, en español, esas canciones de pop rock que hicieron historia en la música de nuestro país. Programa número 25 ya, desde que comenzó la máquina del tiempo musical, y precisamente pues nos vamos ya a marchar, vamos a abrir nuestro cofre, vamos a abrir, por supuesto, digamos, el baúl de los recuerdos, y nos vamos a marchar, por lo tanto, al año 1983, a junio de 1983, donde la máquina se quedaba aparcada después de escuchar el rock de Una noche de verano, aquel magnífico disco, aquella magnífica canción de Miguel Ríos, y hoy nos vamos concretamente a comenzar el programa con rock de nuevo. El rock concretamente de un grupo que hizo historia, fue quizá uno de los primeros grupos que saltó a la fama en el panorama del rock español, concretamente el grupo Asfalto, con aquellos días de escuela, ¿recuerdan ustedes? Pues bueno, Asfalto volvía de nuevo al primer plano de la actualidad en junio de 1983 gracias a un álbum llamado Más que una intención. Un álbum concretamente que tenía una canción que se llamaba La paz es verde. Es una canción que devuelve Asfalto al primer plano de la actualidad rockera en España. El tema presenta como novedad la entrada de Miguel Oñate como cantante de la banda. Esta canción y todo el álbum es historia por ser el primer video LP que se comercializa en España. Ello ayudó a aumentar las ventas de la canción, convirtiéndola en un auténtico superventas y un éxito de masas. Vamos a oír, por lo tanto, vamos a comenzar fuerte con rock, esta canción de Asfalto y su tema La paz es verde.

Ahí está la canción de Asfalto, esa La Paz es Verde, publicada en junio de 1983 en plena movida madrileña. Ese rock de evidentemente suena también, por supuesto, a Evolución por parte de esta magnífica banda rockera Asfalto. Y seguimos ahora porque... por supuesto, según iba pasando el tiempo, iba evolucionando también la música. Iban saliendo grupos realmente, pues, digamos que encandilaban a la, sobre todo a las capas más jóvenes, digamos, de la juventud. En este caso, un grupo llamado Olé Olé triunfaba en julio de 1983 con un álbum que se llamaba precisamente como el grupo, Olé Olé. Y dentro de esa de ese álbum, una canción que se hizo muy famosa en aquella época, que llegó a ser número uno de las listas y que en definitiva, pues, no nos cansamos de escuchar, un tema llamado No Controles, precisamente en la voz de Vicky Larraz, que era concretamente la cantante de Olé Olé. Es una canción tecno, tecnopop en este caso, escrita por Nacho Cano, miembro de Mecano, para el grupo Olé Olé. El tema fue un éxito en España y en Europa en 1983. No Controles fue el primer vídeo en castellano que la cadena MTV New York transmitió en 1986, rompiendo fronteras en cuanto al lenguaje y logrando un crossover sin igual. También apareció en la lista de los 100 grandiosas canciones de los 80 en español, realizada por la cadena de vídeos VH1 en diciembre del año 2007, en el puesto número 44. Una canción, decíamos antes, que hizo historia, naturalmente, que marcó una época y que, en definitiva, pues hizo identificarse a la capa más joven de la juventud española, por supuesto, con este grupo. Olé Olé, No Controles.

No controles, decía el grupo Leo Le en aquella temporada, en 1983, junio del 83, una canción que fue una de las más escuchadas del año en aquella etapa. Y nos vamos del año 83 al 1984. Estamos ya en el año 84 y comenzaba casi el año, en el mes de febrero, con un grupo, una cantante y un grupo realmente que también fueron de los más destacados, sin duda, de aquella época. Estamos hablando de Alaska, naturalmente, y Dinarama. Alaska y Dinarama publicaban un álbum titulado Deseo Carnal, y dentro de ese álbum una canción famosísima que nadie hemos olvidado desde luego desde entonces, que se llama Ni tú ni nadie. Una canción, decíamos antes, que es el segundo single del álbum Deseo Carnal de Alaska y Dinarama. Es recordada como una de las canciones más emblemáticas de Dinarama y un enorme éxito desde su publicación, siendo número uno en todas las listas de éxitos y en ventas de todo el país. Más tarde se llevó a cabo la edición de un maxi single con una versión más larga del tema. La canción fue presentada a Televisión Española para representar a España en el Festival de Eurovisión de 1985, celebrado en la ciudad sueca de Gotemburgo, pero el ente público optó por elegir a Paloma San Basilio. Así que nos quedamos, por supuesto, con la canción, con este tema de Alaska y Dinarama y su famosísimo Ni tú ni nadie.

Gracias por parte de este grupo, concretamente Dinarama y por supuesto su cantante Alaska, que triunfaron por todo lo alto con esta canción Ni tú ni nadie, publicada en febrero de 1984. En aquella época y en todas las épocas realmente, pues ha habido cantantes que han tenido un nombre artístico y otro nombre natural. En este caso, pues pasa, por ejemplo, con este artista que vamos a hablar ahora. Juan Carlos Ramos Vaquero es conocido realmente como Iván. Recordarán ustedes a Iván, aquel jovencísimo cantante que triunfaba a principios de los años 80. Bueno, pues Iván, concretamente, en abril de 1984, pues lanzaba un sencillo de 45 revoluciones por minuto que se llamaba Fotonovela. Una canción que tuvo un éxito realmente inusitado y yo diría que hasta inesperado, porque realmente es una canción que, digamos, cruzó fronteras y realmente triunfó en toda Hispanoamérica. Concretamente es una canción producida por Pedro Vidal que alcanzó el número uno de los 40 principales, las listas de superventas y de todas las emisoras de radio del país. Con este tema Iván logró penetrar en el mercado europeo. En Perú, Fotonovela fue el tema de cabecera de la telenovela Carmín, de gran éxito en los años 80. Vamos a oír precisamente a un jovencísimo Iván triunfar con una canción rítmica, además llamada Fotonovela.

Una fotonovela muy rítmica y especial, la que cantaba el jovencísimo Iván en aquel año 1984, que fue un auténtico pelotazo musical en todas las listas de nuestro país. Y seguían saliendo grupos al amparo de la movida madrileña. La verdad es que estaba en su máximo esplendor allá por 1984, y esa movida madrileña pues había creado también otros grupos importantes, y entre ellos pues un grupo de rock llamado Radio Futura, que se hizo con un hueco también dentro de del panorama musical español. Radio Futura lanzaba un álbum llamado La Ley del Desierto, La Ley del Mal, un álbum que tenía una canción que realmente nos sonó a todos. La verdad es que fue también otro de los grandes pelotazos del verano. Se publicó en junio de 1984 y no hubo, desde luego, lugar donde no se escuchara esta canción. Escuela de Calor, nada más y nada menos. Pues bueno, esta Escuela de Calor es una canción incluida en su segundo álbum de estudio. El tema supone la culminación del giro artístico de la banda, que había comenzado 2 años antes con la publicación del single La Estatua del Jardín Botánico. Se trata de una de las canciones más populares del grupo, recordada tanto por su ritmo africano a la batería como por el punteo del guitarrista Enrique Sierra. El single ocupó el puesto número 7 en la lista de los más vendidos, y la revista Rolling Stones lo ubica en el puesto 8 entre las 200 mejores canciones del pop rock español. Vamos a oír una canción que ha dejado huella, ha dejado estela, por supuesto, en los jóvenes de aquella época, esta Escuela de Calor de Radio

Ahí quedaba la canción de Radio Futura, esa escuela de calor que tanto éxito tuvo allá por el verano de 1984. Y en aquella época, en el verano de 1984, una pareja de cantantes argentinos armaba el taco, y nunca mejor dicho en España, sobre todo con un estilo de canción que no se conocía hasta entonces. Una canción que, un estilo de canciones realmente que tenía su curiosidad. Una pareja llamada Pimpinela triunfaba por todo lo alto, decíamos antes, con un álbum con una canción, precisamente un sencillo, también de 45 revoluciones por minuto, un single, con una canción llamada Olvídame y pega en la vuelta. Es una canción escrita por los integrantes del dúo Lucía y Joaquín Galán. Fue lanzada primero en México en 1983, pero a España llegó en junio de 1984, donde fue número uno de la mayor parte de las listas de singles del país. La canción es ampliamente popular en Hispanoamérica, pues resalta, en este caso, de otras baladas de la época, por ser una canción dialogada y de confrontación sentimental. Debido al argumento de las letras de sus canciones, tuvieron que dejar claro más de una vez que esta pareja de cantantes eran hermanos y no un matrimonio como muchos llegaron a pensar en su día. Y es verdad, porque yo incluso llegué a pensar en su momento que esta pareja de cantantes argentinos eran pareja en la vida real y, sin embargo, eran hermanos. Concretamente, pues hablamos de Lucía y de Joaquín Galán, que cantaba esta canción llamada Olvídame y pega en la puerta.

partir de junio de 1984, esta pareja de hermanos argentinos, Pimpinela, triunfaba por todo lo alto en España con esa canción llamada Olvídame y pega en la vuelta. Un pelotazo musical también que se escuchó durante todo el verano de ese año 84. Y seguimos en el año 84, seguimos en el mes de julio. En concreto, pues escuchamos ahora una canción de la cantante Ana Belén, la esposa de Víctor Manuel. Ana Belén lanzaba un álbum llamado Gemini en julio de 1984, y dentro de ese álbum una canción que tiene sus connotaciones, una canción que se llama España, camisa blanca de mi esperanza. Es una canción escrita por Víctor Manuel a través de un verso de Blas de Otero para el álbum Géminis de 1984. Habla de una España en paz que genera ilusión tras el intento de un golpe de Estado y un pasado sombrío de falta de libertad. Ha sido un verdadero himno de la transición que con el tiempo ha ido vaciándose de significado con la decepción del pueblo ante la actitud de buena parte de políticos del país. El tema obtuvo una enorme dimensión en su época. Vamos a escuchar precisamente una canción que vale la pena oír por la letra y porque realmente está magníficamente interpretada por Ana Belén. España, camisa blanca de mi esperanza.

Esa canción divina, esa España camisa blanca por parte de la gran Ana Belén, que triunfaba también allá por el verano de 1984 con un pedazo de canción. Pasaron muchas cosas durante los años 80 en España, naturalmente, sobre todo en aquella época que estamos analizando en estos en este programa. Concretamente, el 14 de octubre de 1983, un accidente de tráfico acaba eliminando al mayor icono del movimiento musical denominado como rock andaluz. En la carretera deja su vida a Jesús de la Rosa, el poeta de la calle Feria de Sevilla, tras regresar de un concierto benéfico en San Sebastián. Con la muerte de un genio como Jesús de la Rosa, desaparece el grupo Triana y con él muere un movimiento cultural y social que ha sido de los más valorados en España y muchos países de Europa. La ausencia de Triana arrastra a otros grupos del llamado rock andaluz y con ello fomenta la decadencia de un estilo musical que hizo historia en nuestro país. En 1985 se inician las conversaciones que nos llevan al Tratado de Adhesión de España a la Unión Europea. El 1 de enero de 1986, nuestro país se convierte junto a Portugal y Grecia en miembro oficial de pleno derecho de una Europa que busca la integración de la mayoría de países que la integran. El 12 de marzo de 1986 se celebra en España un referéndum popular para pulsar la opinión del pueblo sobre la conveniencia de seguir o no perteneciendo a la OTAN. A pesar de haber manifestado su postura contraria a la entrada de España en la Alianza Atlántica cuando estaba en la oposición, el Partido Socialista en el gobierno da un giro radical y defiende la permanencia en la organización militar, pidiendo el voto afirmativo, mientras un partido pro-atlantista como Alianza Popular pide la abstención. La promesa de que Felipe González dimitiría si ganaba el no hace su efecto y da un vuelco a todos los sondeos previstos, ganando el sí con algo más de 9 millones de votos frente a los 6.872.421 que votan no a la permanencia en la Alianza Militar. Numerosos colectivos musicales progresistas pidieron el voto negativo para que España siguiera siendo un país neutral y no militarizado. En la música española, la década llega a su primera mitad con nuevos sonidos y estilos musicales que van en consonancia con la mentalidad de una juventud que ya goza de una libertad completa de expresión y busca el reconocimiento popular de unos colectivos proscritos en la dictadura y que quieren mostrar su forma de vivir en igualdad de condiciones que los demás. Miguel Ríos sigue su reinado en el mundo del rock junto a grupos como Barón Rojo, Leño, Asfalto o Ñu, que sigue mostrando la fuerza del sonido rock entre los más exigentes de la vanguardia musical. El tecnopop toma el lugar que deja el rock andaluz y figuras como Tino Casal, Iván o Alaska se hacen dueños del mercado discográfico. Cantantes como Miguel Bosé muestran una evolución hacia un público más maduro y llegan canciones de Hispanoamérica que encandilan a un público entregado a nuevas tendencias. Pero sobre todo aparecen grupos como El Último de la Fila o Mecano, que van a ser los dominadores de la segunda mitad de la década con temas que son un tesoro para la historia de la música pop en España. La movida madrileña sigue ofreciendo manifestaciones musicales que la hacen ser el gran movimiento cultural de los 80 y el mejor escenario para que toda la evolución social en España se vea representada a través de la música. Y a través de la música seguimos precisamente escuchando ahora a un grupo que también hizo, hace y hará historia, por supuesto, en la música nacional. Un grupo que realmente llegó a un éxito, pero sin precedente, porque la verdad es que armó el taco, y bien armado, desde luego, en aquella época, con una canción que realmente recordamos todos. Una de las canciones más importantes, con mayor éxito que ha tenido la historia del pop rock en España. Hablamos del grupo La Unión, que lanzaba un álbum llamado Mil Siluetas y una canción, Lobo Hombre en París. Publicada en agosto de 1984, es una canción de género rock alternativo con influencia de indie, escrita e interpretada por la banda de New Wave española La Unión, siendo con mucho su mayor éxito internacional. La canción está basada en un cuento del escritor francés Boris Blanc, del tema se vendieron en este caso más de 200.000 singles y con él lograron ser número uno en ventas durante 9 semanas consecutivas y un disco de oro en España. La canción se considera uno de los más grandes éxitos del rock español de los años 80 y tuvo un gran éxito en América Latina. Fue promocionada con un notable vídeo musical en blanco y negro que recrea escenas de una oscura ciudad de París de los años
40. Vamos a oír precisamente un pedazo de canción como es este Lobo Hombre en París de la gran banda La Unión.

una canción mítica, este Hombre Lobo en París, por parte del grupo La Unión, que fue, decíamos antes, un auténtico espectáculo y sobre todo una canción que yo diría que retrata también una época, retrata también una generación, por supuesto, de jóvenes como las que vivimos en los años 80. Y nos vamos ahora a escuchar a un chaval, a un chico muy jovencito, con solo 14 años de edad, que nos venía de México, concretamente. De allí llegaba un cantante, decíamos antes, que era prácticamente un adolescente, que acababa de empezar, digamos, a vivir, como es el caso del cantante mexicano Luis Miguel, que publicaba un álbum llamado Palabra de Honor. Y precisamente así se llama la canción que vamos a escuchar en el día de hoy. Palabra de Honor se publicaba en septiembre de 1984. La canción está compuesta por Luis Gómez Escolar, Honorio Herrero y Julio Seijas. El tema fue cantado por Luis Miguel con tan solo 14 años de edad, logrando despegar toda su incipiente destreza vocal, especialmente en su logrado clímax final. Este single se transformaría así en una de las canciones más solicitadas por las adolescentes de medio mundo, convirtiendo al otrora desconocido adolescente mexicano en un ídolo, evidentemente, de jovencitas, gracias a su voz y a su imagen, sin duda. Se llevó, como se dice vulgarmente, al huerto a todas las adolescentes, desde luego, del mundo, Luis Miguel, con esta canción Palabra de Honor, canción publicada en septiembre de 1984.

Te tengo que olvidar, decía el jovencísimo entonces Luis Miguel, con tan solo 14 años, en esa canción llamada Palabra de Honor, un álbum que, por cierto, fue muy exitoso y del cual escucharemos otra canción en el desarrollo de este programa. Ahora vamos a hablar de un hombre que realmente es elogiable, desde luego, su carrera. Un cantautor llamado Luis Eduardo Aute, que desde los años 60... venía deleitándonos con letras extraordinarias, canciones increíbles, y dándole también a otros artistas, por supuesto, temas que han pasado a la historia de la música española. Luis Eduardo Aute, concretamente, publicaba en octubre de 1984 un álbum llamado Cuerpo a Cuerpo, y dentro de ese álbum una canción que nos encandiló a todos, un tema que se llamaba Una de Dos. Una de Dos es una canción escrita por Aute para su álbum Cuerpo a Cuerpo. Es el tema estrella del álbum y uno de los más conocidos de este cantautor. La letra es un ejercicio de ironía de alta escuela, resumido en la disyuntiva en forma de estribillo. Una de dos, o me llevo a esa mujer o entre los tres nos organizamos, si puede ser. La canción tuvo un éxito espectacular en España e Hispanoamérica y volvió a colocar a Luis Eduardo Aute en la élite de la popularidad y venta de discos. Era genial, un hombre genial que nos dejó hace tiempo, pero que evidentemente ha quedado, por supuesto, su música. Ahí naturalmente quedará para siempre esa letra, esa música, desde luego, que le hará, por supuesto, para siempre inmortal. Luis Eduardo Aute, Una de Dos.

La ironía de la letra, por supuesto, de Luis Eduardo Aute en esta canción llamada Una de Dos, una canción que también marcó época, en, por supuesto, en el año 1984. Estamos ya en noviembre de 1984 y el cantante Miguel Bosé, que ya había evolucionado en cuanto a su voz y en cuanto también al público a la que iba dirigida sus canciones, pues lanzaba un álbum llamado Bandido. Esa canción, Bandido, fue una de las más famosas, también más escuchadas en la Radio Fórmula Española en aquella época. Bueno, pues dentro de ese álbum Bandido, una canción que se llama Sevilla y que realmente es una canción donde Miguel muestra un cambio en su voz mucho más grave, dirigida hacia un público mucho más maduro, que no gusta a su compañía discográfica. El tema fue el primer single en publicarse de su álbum Bandido y muestra una imagen de Sevilla con tintes calificados de insólitos. La canción constituyó todo un éxito de ventas, siendo número uno en España y Latinoamérica. La popularidad de la canción dio lugar a que, coincidiendo con el 25 aniversario de la publicación del disco, la Diputación de Sevilla concediese al cantante el título de hijo adoptivo, además del galardón Giraldillo de Oro otorgado por el Ayuntamiento de la ciudad. Vamos a oír precisamente esta peculiar canción de Miguel Bosé llamada Sevilla, publicada en noviembre de 1984.

Miguel Bosé cantándole a Sevilla, esa canción también que fue un auténtico rotundo éxito también dentro de su discografía. Y nos vamos a porque seguían naciendo grupos, seguían llegando grupos, por supuesto, no solo ya con la movida madrileña, sino también incorporándose, por supuesto, grupos de rock al panorama musical de nuestro país. Y hablamos ahora de un grupo que no solamente tuvo grandes éxitos en los años 80, sino también en la década de los 90. El grupo Gabinete Caligari, concretamente, pues lanzaba un álbum precisamente llamado Cuatro Rosas, y dentro de ese álbum la canción que da título precisamente al LP, Cuatro Rosas. Es la canción que da título al álbum de Gabinete Caligari en 1984. Es uno de los temas más importantes de la banda y su primer gran éxito, tanto comercial como de crítica, desde la que se ha llegado a señalar que forma parte de la historia de la música. La canción ha sido clasificada, en este caso por la revista Rolling Stone, en el número 16 de las 200 mejores canciones del pop rock español, según el ranking publicado en 2010. El tema está dedicado a Janis Joplin, según se ha indicado, gran bebedora de bourbon de la marca Four Roses. En 1987, los componentes del grupo abrieron un bar en una zona céntrica de Madrid al que llamaron precisamente Cuatro Rosas. ¿Se acuerdan ustedes del bourbon Cuatro Rosas, Four Roses? Bueno, pues evidentemente esta canción lleva más o menos algo parecido, digamos, algo análogo, digamos, a lo que significaba en aquella época beber esa, ese tipo de whisky. Bueno, pues vamos a escuchar precisamente a Caligari y estas Cuatro Rosas, publicadas en noviembre de 1984.

de Caniguete Cavalieri con uno de los, sus primeros éxitos, este Cuatro Rosas, que fue también otra de las grandes canciones de 1984 en el panorama pop rock en España. Seguimos escuchando música de los 80 en este programa, La Máquina del Tiempo Musical, los años 80 de la música pop rock en nuestro país. Y ahora vamos a escuchar de nuevo a Luis Miguel, porque ese álbum, ese álbum llamado Palabra de Honor, no solamente contenía esa canción que daba título al, al álbum, sino que también tenía otras canciones que fueron un enorme éxito en todo el mundo. Y una de ellas también era una canción llamada Tú no tienes corazón, un tema que se publicaba 3 meses después de aquel Palabra de Honor, en el mes de diciembre de 1984. Es una canción compuesta por Honorio Herrero para el exitoso álbum Palabra de Honor. A pesar de que con otra canción del LP, Me gustas tal como eres, con Sheena Houston, logró el premio Grammy de 1985, este tema fue mucho más conocido en España y resaltó mucho más la voz y las cualidades de este chico adolescente que vendió más de 3 millones de copias de este disco. Vamos a escuchar esta canción súper conocida de Luis Miguel y este Tú no tienes corazón.

Miguel poniendo de pie a las jovencitas españolas, por supuesto, en honor de multitudes, con esta canción Tú no tienes corazón, con tan solo 14 años de edad, ahí es nada, estaba ya triunfando este cantante mexicano. Y no abandonamos México, porque seguimos precisamente con otro cantante también de México. En concreto, hablamos ahora de Emmanuel. Un Emmanuel que ya había llegado a España, había triunfado también, por supuesto, en años anteriores, y lo volví a hacer de nuevo, pues, con un álbum llamado Emmanuel, como su nombre, ¿no? Evidentemente. Emmanuel había lanzado este tema, precisamente, un tema llamado Detenedla Ya. Es una canción compuesta por Manuel Alejandro, cuyo sencillo fue publicado meses después de que el álbum que lleva el nombre del cantante. El tema constituyó todo un éxito mundial y fue número uno en España, así como en numerosos países de Hispanoamérica. Entre las versiones más aclamadas de esta canción se encuentra la de Rafael, que la grabó años más tarde y la interpretó en varios conciertos realizados dentro y fuera de España. Todo se derrumbó dentro de mí, fue el primer éxito de Emmanuel. Y luego le seguiría este Detenedla Ya, publicada el 11 de febrero de 1985.

Detenerla ya, ahí quedaba la canción de Emmanuel, 11 de febrero de 1985, estamos ya en el año 85, llegaba desde luego de una manera extraordinaria, con un éxito desde luego mundial, como este tema de Emmanuel. Pero para éxito, y sobre todo para la juventud más pequeña de edad, por supuesto, para los más adolescentes, llegó un grupo que armó el taco. Realmente se llevó de calle a esa pequeña juventud que realmente pues los hicieron como sus auténticos ídolos, sin duda. Un grupo que se llamaba Hombres G y que además protagonizaron una película muy famosa. Bueno, pues en un álbum llamado Hombres G, 11 de marzo de 1985, se publicaba precisamente en febrero del año 85 una canción que se llama Devuélveme a mi chica. Es una canción también conocida como Sufre Mamón, ya que el estribillo se repite a menudo esa expresión. Devuélveme a mi chica es también la base del argumento de Sufre Mamón, la primera película que protagonizaron Hombres G. Tanto la letra como la música son de David Summers. El grupo y este tema revolucionaron a una multitud de jóvenes españoles que los aclamaron y los convirtieron en su grupo favorito durante varios años de esta década de los 80. Fue una canción, desde luego, que fue muy aclamada por esa adolescencia, por esa juventud de los años 80 y que sin duda pues se quedó también, por supuesto, en nuestro recuerdo, desde luego cuando los Hombres G pues eran un grupo realmente súper conocido en España. Hombres G, devuélveme a mi chica.

Hay que dar ese exitazo por parte de los hombres, que es Devuélveme a mi chica. Fue un auténtico número uno en toda la regla, desde luego en España y en Hispanoamérica. Pelotazo, desde luego, por parte de los hombres G. Y nos vamos ahora, vamos a cambiar un poco de estilo. Vamos a escuchar ahora una balada realmente preciosa, romántica, de dos hombres que hicieron historia dentro de la música hispanoamericana. Hablamos de José Feliciano y el cantante mexicano José José, que publicaban un álbum llamado, dentro del álbum de José Feliciano, Ya soy tuyo, pues publicaba una canción llamada Por ella, una canción que se publicaba en febrero de 1985. Es una balada producida por Rudy Pérez para el álbum Ya soy tuyo e interpretada a dúo con el cantante mexicano José José. La canción obtuvo un éxito mundial increíble y ocupó los primeros lugares de venta en todo el universo de habla hispana. El tema fue lanzado por el sello discográfico RCA, que unió a dos cantantes de fama mundial alrededor de una historia de amor hacia una misma mujer. Una canción preciosa, una letra sugestiva y evidentemente que demuestra de luego la calidad, digamos, como cantante, tanto de José Feliciano como el desaparecido José José, que evidentemente pues demostraron ahí realmente lo que significa esas maravillosas voces que desde luego han logrado que todo el mundo realmente pues pudiera, digamos, admirar el arte de estos dos cantantes. Vamos a escuchar a este dúo, José Feliciano y José José, con ese Por ella, publicado en febrero de 1985.

por ella ese pedazo de éxito, desde luego, de dos pedazos de cantantes también, como José Feliciano y el mexicano José José, ya desaparecido, que tuvieron un éxito realmente monumental en aquella época también, allá por en 1985, con esta canción. Y seguimos ahora, vamos a escuchar a Miguel Bosé de nuevo. Un Miguel Bosé que había evolucionado. De aquel Miguel Bosé, cuando sacaba en primer lugar Linda, recordarán ustedes allá por el año 77, que le cantaba a las jovencitas, a las adolescentes, a ese Miguel Bosé ya, digamos, pues más maduro, con la voz cambiada, con la voz más ronca, en definitiva un cantante, por supuesto, pues para otro tipo ya de público, había evolucionado muchísimo. Y no solamente con ese tema, con Sevilla, sino también con otras canciones. Este álbum, que hemos hablado anteriormente, el de la canción Sevilla, Bandido, tenía precisamente la canción que da nombre a este álbum. La canción se llama Amante Bandido. Una canción que se publicaba en cuanto a single el 11 de marzo de 1985. Es una canción que se lanzó como segundo single del exitoso álbum Bandido. En el vídeo promocional se palpa la transformación del artista de un serio, tímido y rígido Miguel Bosé, entrando a una biblioteca y saliendo como un cazador detrás de su presa. El tema supuso una variación del estilo musical de su voz y de su imagen como cantante hacia un público más maduro, que lo acogió como uno de los iconos musicales españoles de los años 80. Es la transformación, por decirlo así, de Miguel Bosé, de un cantante para adolescentes, de un cantante para un público, digamos ya, pues más maduro. Así que vamos a escuchar, por lo tanto, a Miguel Bosé con este Amante Bandido, de la canción publicada el 11 de marzo de 1985.

Otro éxito monumental de Miguel Bosé, este amante bandido que desde luego triunfaba ya por el mes de marzo de 1985. Habrán notado ustedes que he puesto pocas canciones de no he puesto ninguna canción hasta ahora de los años 80 del Festival de Eurovisión. Y es que, verán ustedes, los primeros años del Festival de Eurovisión, sobre todo en los años 80, no dio desde luego para grandes cosas, no para grandes canciones y, por supuesto, para digamos, destacarla en este programa. Pero hubo una canción, allá por el año 1985, que para mí es una de las mejores que España ha podido llevar a Eurovisión. Desde que Sergio y Estíbaliz llegaron precisamente al éxito con Tú Volverás, esa canción que poníamos nosotros en este programa en los años 70, España no había vuelto a llevar una canción realmente con cierta calidad. Y concretamente, esta canción, que en principio parecía que iba a ser otra, como ya le hemos comentado anteriormente, la que se iba a llevar, pues se publicó allá por marzo de 1985 y la canción se llama La fiesta terminó, en la voz de la gran Paloma San Basilio, una cantante como la copa de un pino. Es una balada romántica compuesta por Juan Carlos Calderón, quien no podía ser otro que Juan Carlos Calderón, y que representó a España en el Festival de Eurovisión de 1985, celebrado en Gotemburgo, en Suecia. El tema quedó clasificado en 14ª posición. A pesar de ello, fue uno de los grandes éxitos del año y está considerada como la mejor canción española de Eurovisión de los años 80 y una de las cuatro mejores de toda la historia de las participaciones de España en el Festival Magno de las Televisiones Europeas. Yo realmente no puedo comprender cómo una canción con esta calidad, como la fiesta terminó, acabaría en 14º lugar y otras canciones, por ejemplo, que han tenido menos calidad, por supuesto, pues han obtenido posiciones mucho más adelantadas. Pero bueno, eso es la opinión de los jurados europeos y ahí, pues, la verdad que poco podemos tener. Bueno, este año que España no ha participado en el Festival de Eurovisión, por el tema ya conocido de Israel, pues realmente pues viene a colación también este tema, que para mí, decíamos, ha sido uno de los mejores, sin duda, de la historia de los que ha llevado España a este festival. Vamos a escuchar, por lo tanto, a La fiesta terminó, en la voz de Paloma San Basilio, marzo de 1985.

Ahí quedaba ese pedazo de canción, está este tema llamado La fiesta terminó, que representaba a España en el Festival de Eurovisión de 1985 por parte de Paloma San Basilio. Estaba hablando yo precisamente con el compañero aquí, hablando de las circunstancias, ¿no?, que llevan, digamos, a los jurados, en este caso, a votar algunas canciones, ¿no?, en Eurovisión. Algunas con más calidad quedan en un puesto muy rezagado y otras con menos calidad, pues realmente quedan mucho más arriba. Pero bueno, me estaba comentando el compañero que hubo una cantante que no consiguió ningún voto, ¿no?, una cantante española en uno de los festivales de Eurovisión que se celebraron precisamente después. La verdad es que, bueno, yo creo que el jurado europeo no ha sido benévolo con España nunca. Solamente hemos ganado dos veces y yo creo que hemos tenido canciones suficientemente de calidad como para haber ganado, y realmente pues no lo hemos conseguido. Pero bueno, ahí queda desde luego ese pedazo de canción de Paloma San Basilio, La fiesta terminó. Y vamos a escuchar de nuevo a Iván, otra vez este joven cantante que ya había triunfado, en este caso con esa canción Fotonovela, pues ahora ya nos llegaba en abril de 1985 con un tema, con un sencillo, un single llamado Baila, un tema que se hizo famosísimo durante todo el verano de 1985. Lo bailamos todos, todos en las terrazas, en las discotecas, incluso en la playa. En definitiva, Iván se hizo con el público en cuanto a éxito se refiere en ese verano, y lanzaba esa canción Baila. Es una canción de estilo tecnopop que fue utilizada como sintonía de la Vuelta Ciclista a España de 1985. El tema supuso otro número uno en ventas y popularidad del cantante Iván en España, e incluso llegó al éxito en diversos países europeos. Durante el verano de 1985 fue una de las canciones más bailadas en discotecas y terrazas del país. Vamos a oír precisamente este tema que hizo famosa a la televisión española con la Vuelta Ciclista a España, Iván y su canción Baila.

0: En 1985 bailamos todos con esta canción de Iván, este Baila, que evidentemente encandiló a todo el público durante el verano de 1985, donde precisamente pues se queda aparcada esta máquina del tiempo musical.
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0: Siempre tenemos un lugar, por supuesto, para todos ustedes, para recordar esas canciones que fueron santo y seña en nuestra vida, que realmente nos ha acompañado siempre y que, desde luego, no olvidaremos nunca. Así que, pues en el mes de abril nos quedamos, en el mes de 1985, con esa canción de Iván, y nos vamos a despedir de ustedes hasta el próximo programa, donde vamos a tener una música realmente espectacular también. Así que, una vez más, agradecerles su atención, emplazándole al próximo jueves a un nuevo programa de La Máquina del Tiempo Musical. Muchas gracias, buenas noches, y será hasta entonces.

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1: En Andalucía tenemos 1.000 kilómetros de costa, posiblemente somos de las regiones con más kilómetros de costa de toda Europa, y por tanto hay mucho que decir en la economía azul y en los mares. Y nosotros tenemos claro que Andalucía tiene un mar de oportunidades, central mismo, y lo que tenemos que hacer es aprovecharlo. Somos la puerta del Atlántico y del Mediterráneo, el puente con África, y eso tenemos que hacerlo valer, porque posiblemente uno de los mejores futuros que puede tener Andalucía en la economía, en lo social, y muchas cuestiones muy estratégicas, como estamos viendo en la realidad global a día de hoy, es el mar. Y es más, nosotros tenemos claro que la economía verde sin economía azul no puede ser, y viceversa.
2: Javier Noriega, presidente del clúster marítimo marino de Andalucía.
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0: Muy buenas noches. Es que no podíamos dejar más tiempo la banda sonora de nuestra vida, porque es la banda sonora de nuestra vida, de la gente que tenemos algo de edad. No sabemos más de cine, ni menos de cine que todos los que nos están escuchando, pero sí tenemos un cine preferido, y ese cine preferido está sonando ahora mismo de fondo. La Guerra Galaxia, James Bond, bueno, James Bond, que vamos a decir, aquí estamos impacientes y temerosos de lo que pueda traernos ahora mismo Amazon Prime. Estamos un poquito con el alma en vilo porque nos tememos lo peor, pero bueno, vamos a esperar, vamos a tener paciencia y vamos a ser buenos, no vamos a empezar a criticar antes de tiempo. Ahora mismo El Padrino está sonando, bueno, El Padrino, nos queda una tertulia del Padrino, estas cosas no son tertulias, son contertulias para hablar de lo que nos gusta. No sé si fue la segunda o la tercera temporada cuando hicimos la tertulia del Padrino y cuando hicimos esa famosa encuesta, bueno, no encuesta, no fue concurso entre don Sergio y don Alfonso Paz, a ver quién sabía más de cine. Quedó claro que sabían ellos dos y los que estábamos al lado no sabíamos nada, quedó claro eso, pero bueno. Bueno, ha quedado claro que estamos en el programa 670, cuidado, ¿eh? 670 programas hoy, programa redondo, Sergio, programa redondo. En radio, en Real Betis Radio, 400, este no lo tengo apuntado, pero creo que vamos por el 462 programas. 11 temporadas seguidas en Radio Betis, Real Radio Betis, que es como se llama ahora. 16 temporadas en la Radio General, desde Radio Guadalquivir hasta hoy, que nos pasamos a la producción de Radio Betis. Se dice pronto, 11 temporadas, Quique, querido Quique, 11 temporadas en Radio Betis. Quique, te estoy hablando, te estoy haciendo un comentario, tú estás detrás de los cristales, te saludo, como hay que saludarlo, tanto a ti, tanto como a Álvaro, que no se encuentra con nosotros, y le estoy diciendo a nuestros oyentes que llevamos en 16 temporadas. Pues estamos a punto de acabar ya la temporada, me gusta hacer un poquito de recuerdo y de nostalgia, ¿no? Llevamos 16 temporadas, 470 del programa de hoy, y querido Quique, en Radio Betis llevamos 11 temporadas. Se dice pronto, ¿eh? Dice que no tenía barba, bueno, yo casi nací con barba, pero tú, es verdad, no tenía barba, ¿verdad? 11 temporadas, es que se dice pronto, es que seguimos temporada tras temporada. Y aquí estamos, y estamos encantados. Estamos en el Benito Villarín, ahora estamos en el Estadio Cartuja. Estamos encantados, Quique, de verdad. Y además, ahora que va a acabar la temporada, te quiero agradecer personalmente el gran trabajo que hace por nosotros. Y que este programa sigue tantos años gracias a ti también. Seguiremos así mientras podamos seguir. Yo sé que en la dirección del Betis, tanto en la radio como en la junta directiva, creen que debemos seguir. El ejemplo tuvimos hace un mes cuando nos invitaron al palco, y nosotros, mientras podamos, vamos a seguir servicio, porque lo primero para nosotros, Quique, es radio, paso de podcast, los podcast hay que subirlos, pero radio, que me escuchen los viernes, me escuchen los sábados, me escuchen los domingos en Radio Betis, me escuchen los lunes en Ahora Radio, me escuchen los martes en EDENE, me escuchen los miércoles en Radio Guadalquivir, que me escuchen todos los días. A mí me gusta la radio y yo quiero radio. Entonces, mientras podamos seguir, Quique, yo te lo agradezco y nada, a seguir un año más. Nos quedan dos o tres programas, pero bueno, que todo pasa, que cuando demos cuenta estamos aquí otra vez en octubre. Es verdad, finales de septiembre, de la segunda quincena de septiembre empezamos ya a preparar, empezamos la segunda quincena, la última quincena, bueno, ya estamos aquí, seguro estamos aquí. Ahora a preparar bien la temporada, ¿eh? Porque hay que preparar la temporada muy bien, que nos vamos a Champions, y hay que tener muy bien puesto lo que tú ya sabes, y sobre todo bajar balón al suelo, que tenemos que lograr algo importante para el Real Betis. Bueno, perdón, pero estamos en el Betis, somos del Betis, tenemos que hablar del Betis. Nosotros siempre hemos dicho que esto es una radio deportiva y que respetamos primero el deporte y después nosotros, pero estas cosas tengo que decirlas porque estamos encantadísimos de estar en el Betis, somos del Betis, pero que esta radio es para todo el mundo. Todo el que nos quiera escuchar puede escucharnos. Y hablando de todo, yo me acuerdo, ahora me lo va a decir mi amigo Sergio, yo me acuerdo, hay una foto, Quique, que tenemos en Radio Guadalquivir, y estoy yo con la camiseta del Betis, la de centenario, en media blanca y media verde, de mangas largas, que es un polo, y está mi amigo Sergio al lado, y estamos en Radio Guadalquivir y no sabíamos que nos veníamos para acá. Fíjese, hace años de eso. Eso puede ser la segunda o tercera temporada. Es decir, el destino estaba ya preparando que nos cambiáramos. Hay que decirlo todo. Yo agradezco a todos mis invitados, al fin y al cabo vienen invitados a un programa de radio, pero sobre todo a mis colaboradores, que vengan a la Radio Herbetis, que se sienten en la Radio Herbetis, rodeado de escudo de Herbetis, rodeado de verde, rodeado de bufanda y rodeado de publicidad de Herbetis, y que tengan entrado en un campo de fútbol. Pero ahí está la grandeza de un equipo de profesionales, y el primero es mi amigo Sergio. Vamos a saludarlo y vamos a darle la bienvenida, y sobre todo vamos a preguntarle, que él tiene muy buena memoria, qué temporada fue la que nos hicimos la foto en Radio Guadalquivir, que empezamos hablando de Jim Fong.
1: Hola, buenas noches, audiencia, siempre tan fiel y siempre tan magnífica, ¿no? Y saludar a nuestro amigo Quique, Javier, por supuesto. Javier, tú me llamaste para hacer un análisis sobre las películas de James Bond, y si mal no recuerdo, año arriba, año abajo, podría ser 2011.
0: Claro.
1: Estamos hablando de hace unos 15...
0: La primera 16, temporada.
1: 14 años.
0: Primera temporada.
1: O la segunda, si me apuras, pero no más.
0: Claro, es que nosotros empezamos en el 2011, en febrero de 2011, es decir, cogimos la temporada media. Puede ser a principio de febrero o la temporada segunda a partir de septiembre de febrero. De febrero de verano. Puede ser la primera o segunda temporada.
1: Pues
0: yo apuesto más por la segunda, porque si teníamos mangas largas y
1: a
0: eso.
1: A principio de la segunda, de hecho, yo tengo aquí fotos. Que más atrapado, porque tengo que ir a fotos incluso.
0: Sí, yo la tengo también.
1: Es cuestión de mirarlas, pero...
0: Pero que yo te voy a decir la verdad, y para que todos nuestros oyentes se pongan en contexto. No traigo nada. No traigo guión, no traigo nada. Traemos unas cuantas de biografía de nuestros queridos actores fetiches, que es lo que vamos a hablar ahora, pero no traemos nada. ¿Por qué? Porque siempre hacemos... Al año siempre hacemos una tertulia friki, una tertulia de una contertulia, que no es tertulia, es contertulia entre Sergio y yo, y no traemos nada. Y creo que es lo mejor, como mejor sale. Y entonces, al empezar, pues, no sabía cómo iba a empezar, y he empezado dando las gracias a Quique, he empezado hablando del Betis, y me he acordado de eso, porque para mí es muy importante.
1: Pues...
0: Y sobre todo la casualidad de que iba yo vestido del Betis.
1: Sí, tengo constancia. De hecho, lo voy a mirar después, porque ya me ha picado la curiosidad. No es cuestión de mirarlo, porque me daría todo un programa entero para mirarlo. Pero creo que estamos hablando de 2011.
0: Yo creo que 2011, sí. Hay que decirle también a nuestro oyente, todo tiene un antes y un después. Y un...

0: de grandeza a este programa, pero sobre todo hoy, en este tipo de programa, porque hay muchos programas, muchos podcast, ¿no? Hay que referirse a podcast, porque claro, en programas de radio es distinto, aunque nosotros somos de radio, muchos programas donde se sientan, dicen, vamos a hablar hoy de las películas de acción de los años 80, vamos a tomar un cubata. Y vamos a hablar de esto. Vamos a tomar una cerveza. Y vamos a hablar hoy de Silvestre Stallone. Vamos a tomar una cerveza. Vamos a hablar de los cazafantasmas.
1: Y ya está.
0: Y ya está, claro. Claro. Y nosotros, pues, disfrutamos haciendo este programa. Este típico, es un típico programa friki, sin ser friki, porque yo no considero hablar de Christopher Lee, de Vincent Price, de Peter Cushing, de Peter Lorre, que hemos estado hablando, tomándonos una copa antes de entrar.
1: Con el extra de Peter
0: Hemos estado tomando una copa. Hemos estado hablando de Peter Lorre. ¿Quién conoce a Peter Lorre? ¿Quién se acuerda de Peter Lorre, por Dios? Y hemos estado hablando de él. Eso no es friki, eso es cultura de cine. A ver, cultura de cine clásica.
1: Digamos que nosotros intentamos más o menos analizar o... buscar la historia en cada película que hicieron o en los derivados que hicieron, pero hombre, me libraría yo de decir, mira, pues el mejor actor ha sido este, o Van Damme o Steven Seagal, que por cierto me han aportado mucho dinero, eso que es otra historia.
0: En el videoclub, ¿no?
1: Claro.
0: Igual que Desapareció un combate, ¿cuántas veces has dejado tú esa cinta? ¿De verdad te devolvían
1: claro,
0: bien?
1: Claro, sí, no creas.
0: ¿Y te la devolvían rebobinada?
1: Ojalá fuera eso. La cuestión es que sí me devolvían, esa es la cuestión. No, y decir, bueno, vamos a ver... Ya de esto hemos hablado y demás, pero es que yo quiero que nuestro goce, nuestro disfrute, lo compartan nuestros oyentes y que estemos haciendo una charla
0: perfecto.
1: Muy...
0: Perfecto, me encanta esa reflexión. Uh-huh. Lo que nosotros estamos disfrutando aquí ahora, que lo disfruten nuestros oyentes.
1: Por favor, es que ya es por favor. O sea, claro. Pues sí, vamos a hacerlo de tal manera... que lo gocemos y que si tienen cualquier duda, pues que, bueno, que pregunten o que consulten, porque nos lo vamos a pasar muy bien. A quien tenga interés se lo va a pasar muy bien, porque al fin y al cabo a todo el mundo le gusta, ¿eh? A todo el mundo nos gusta eso.
0: Sí, por supuesto, somos la generación X también, somos un poco distintos. No quiero yo ahora entrar en polémica, si X, bueno, Z, estamos... no. Bueno, nosotros estamos en la nuestra y ya está. Y para nosotros la mejor es la generación X. Pero bueno, también para los que están ahora, pues...
1: Los millennials, bueno... Pero los millennials hay que enseñarles de dónde venía todo esto.
0: Mira, el otro día estuve yo en una boda. Mira, lo voy a decir porque estaba hablando con mi amigo Quique también, que pronto tenemos una sorpresa también de Quique. Y estuve yo en la boda y me dice, vamos a poner música electrónica. Y da vergüenza, con toda la gente mayor que hay aquí. No, vamos a poner música electrónica porque lo nuestro es... Al final acabamos poniendo música de los 80, los 90, los 2000.
1: ¿Lo ves?
0: Sí, muy bien, música electrónica para ustedes. Yo me alegro porque tú eres el que te casa y tu amigo y tú tienes que disfrutar. Pero habéis acabado poniendo música de la nuestra, tío.
1: Es lo que yo... Es que no quiero que me apedren. Es que es lo que yo digo sobre... ya que Coppola, para mí, pues hizo una trilogía, bueno, la tercera, comparada con las dos, no es buena, pero en sí misma es muy buena. Pero se le ocurrió hacer un Drácula muy distinto. Un Drácula en el cual hoy en día todo se basa en él, ¿no? Uf, no sé qué decirte,
0: un poco
1: entre culo esto,
0: gótico, neorromántico y toda la serie,
1: gótico no mucho, Javier.
0: Hombre, algo de gótico solamente, sobre todo en el vestuario sí es gótico. Vestuario de cuando él ya pasa la época victoriana, eso sí, pero antes Rumanía, medieval.
1: Pero en Rumanía no podía tener un traje japonés.
0: Es medieval totalmente, medieval. Pero Guillo, es que todo se basa en eso. Es que tú ves el último Drácula del italiano y es que parece que está copiado del otro. Es que todo.
1: Por eso yo, para mi opinión, y vamos a empezar como al pie, me parece a mí. Bueno, Drácula, la de Coppola, no es el ejemplo para seguir. A pesar de que muchos que se apoyan en eso no han visto o no le ha gustado las antiguas. Cosa que queremos aquí reivindicar. otra cosa es que, bueno,
0: en fin. Ahí, tú sabes, siempre hemos chocado un poco, para mí se me

0: gusta la Drácula Coppola. Hay un montón de Drácula, ahí está la Drácula en donde el loco este alemán, el de
1: Werner Herzog, no, Klaus Kinski.
0: Ese
1: es Nosferatu, ese no, fue un Nosferatu.
0: Esa está la de el Nosferatu moderno, que la acabamos de comentar, que no me gusta absolutamente nada. Está la Drácula 3D, Drácula de Roger Hauter, que por cierto, hoy es así, tú lo sabes, hoy vamos a hablar de todo y hoy es así. Y ahora te voy a comentar más cosas de lo que acabas tú de decir. Hoy desayunando, me puse, siempre me pongo una serie, tú has mencionado a Coppola, ahora te voy a hablar de uno que se ha quitado el apellido Coppola, y me puse una serie que es una serie, me pongo siempre una serie, pero... hoy, como tenía tantas cosas que hacer y quería desayunar tranquilo, irme a mi despacho directo, me puse la tele normal y llegué a un canal, que no me acuerdo cuál era, y estaban echando Lady Halcón, Roger Hauter y Michelle Pfeiffer. Y digo, me la voy a dejar. Mire, cuando sonó Alan Pardo,
1: correcto.
0: No me la quité. La película será mejor o peor, pero que yo ve Lady
1: Halcón no está mala la película.
0: Alan Parsons, eso, yo eso, ¿qué quiere que le diga? Es un orgasmo mental, es lo máximo que puede sentir una persona criado con Alan Parsons, tío.
1: Michelle Pfeiffer en uno de sus primeros papeles, con el cual ella se convertía en Halcón, el en Lobo, ¿no?
0: El Lobo.
1: Dirigida por Richard Donner, que un año anterior hizo Los Goonies, o sea, tenía un tío con proyección.
0: Ha hecho de bueno, todo.
1: Superman. Richard, Richard Donner.
0: Arma Letal, creo que también.
1: Las cuatro partes.
0: Ha hecho de todo.
1: Era un tío que, bueno, puedes criticarlo como americano, pero bueno, es un tío que ha sido polivalente. Entonces, pues mira, Lady Halcón me pareció a mí una buena película para su época, que no tenía tampoco mucha acción, pero tenía unos elementos, tío, que eran espirituales muy importantes, que él se transforma, ella no podía verla a él ni a la ella, porque uno para una criatura de la noche y otro es una criatura del día. Y acompañada por la música de Alan Parsons,
0: magnífica.
1: A mí la película, bueno, y John Hart, por supuesto, el obispo, el malo. A mí me parece una buena película, no es que fuera una obra esta, pero bueno.
0: Magnífica. Es que la música, aparte de que tú sabes que es el, no el 50%, el 60-70% de la película. Y unas veces más, y sobre todo con los buenos compositores que tenemos ahora, Silvestri, Silvestri es. Cineman, William. Es una maravilla, pero esa película a nosotros también nos pone la piel de gallina porque nos recuerda nuestra época, nos recuerda a Alan Parsons, claro. Famoso Alan Parsons Project, ¿no? Ahora está haciendo todavía por ahí algo Alan Parsons de homenaje, eso que ya tiene que ser mayor. No sé cuántos años tendrá.
1: No sé, la verdad que me ha pillado un poco.
0: Sí, tiene que ser mayor. Pero bueno, son historias que recordamos, que las tenemos siempre en un rinconcito de nuestra cabeza, ¿no? Y hablando de todo, antes de meternos de lleno con los cumpleaños de las efemérides, porque ya han fallecido esas personas, menos nuestro querido Clint Eastwood, que Dios quiera que dure muchos años más, haga o no haga cine, tiene 96 años. Pero te quería comentar, cuando tú has hablado de Coppola, hay un sobrino de Coppola que se ha borrado el nombre ahora, Nicolas Cage.
1: No, pero se lo borró hace tiempo ya.
0: Sí, pero ahora se lo ha vuelto a cambiar.
1: Ya, pero es tan torpe, por así decirlo, porque en los 80 dijo que él se llama Nicolas Cage, pero es sobrino de Coppola, pero no quiere que se conozca como Coppola. A ver cómo te comes eso.
0: Ya. Estoy viendo Spider Noi.
1: Se ha estrenado en Amazon ahora.
0: Llevo ya 6 episodios, 6 o 7, me queda uno creo. La serie es magnífica. Yo recomiendo que la vean en blanco y negro. Te da las opciones de verla en blanco y negro, en color, un color amplificado, que te recuerda mucho. A esa época se desarrolla 18 años de acabar la Primera Guerra Mundial. Pero, perdónenme que diga esto, no es un papel para Christopher, para Nicolas Cage. No lo veo de... No lo veo, ¿no? Tú no has visto todavía, ¿no?
1: No.
0: Pues verlo y mira, mira que yo es de los pocos actores de estos de acción friki que me meto con él, yo lo respeto, pero creo que no es su papel, creo que no es su papel. La serie está estupenda, porque la serie es una serie de gaches, de la ley seca, de superhéroes de esa época, en blanco y negro, superhéroes que tú lo conocerás en el reverso de otro universo, que son típicos como el hombre de arena, el hombre que es el hombre antorcha, ¿no? El hombre, uno que es poderoso, no sé cómo se llama, no voy a dar spoiler. Muy buena serie, me recuerda al Batman original con el mafioso de Batman, que no me acuerdo tampoco cómo se llama, que era quien mandaba. Pero, de verdad, mira que me gusta a mí Nicolas Cage, pues sin embargo no lo veo para esa serie. Está sonando Drácula.
1: Está sonando en verdad que toda la boca, Javier. Está sonando la banda sonora de James Bernard, Drácula, el horror Drácula, que aquí se tradujo como Drácula tal cual. Y los aficionados a vampiros, que son milenias y demás, que no estoy señalando a nadie, me gustaría que la vieran, por favor. Y si no, yo de verdad yo se las dejo, yo se las paso. Estamos hablando ya de una película.
0: Ten cuidado con lo de pasar.
1: No, pasar, bueno, pasar la película.
0: Ten cuidado con lo de pasar. Que una cosa que estemos relajados y otra que.
1: No, yo se las dejo. No, se las doy. Entonces, pero cuando uno ve, escucha esta banda sonora y ve a ese castillo con esas gárgolas, dice, bueno, estamos entrando en un mundo gótico, en un mundo misterioso, en un castillo que se ha respetado desde Bela Lugosi hasta hoy en día. Bueno, hasta hoy en día no, perdón. Hasta que, perdón, Coppola, pues, en fin, se encargó de cargársela.
0: Bueno, pues mira, ya que está sonando Drácula, pues podemos empezar hablando de Christopher Lee, que ha sido su efeméride hace pocos días, ¿no?
1: Sí.
0: Murió en 2015.
1: En 2015 murió, ya hicimos un recordatorio.
0: Bueno, ese recordatorio no fue un recordatorio, eso fue un maratón.
1: Eso fue interminable.
0: Christopher Lee murió, llamé a Fernando Paz, llamé a Sergio Álvarez. Que yo acaba de morir Christopher Lee, claro.
1: Tú no lo sabías, tú me dijiste.
0: Te lo dije yo, qué tristeza, y yo, ¿qué hacemos? Venirse a mi casa, que vamos a grabar desde mi casa, vamos a hacer un programa especial. Por poquito estamos todavía allí en mi casa grabando.
1: Tres horas,
0: creo, y porque bueno, se sí, tenía que ir a trabajar, no sé si eras tú o Fernando, no me acuerdo.
1: No, yo estaba esperando una entrevista de trabajo.
0: Era Fernando. Y yo me acuerdo que yo vivía en mi anterior casa. Vivía en una casa buena, grande, sí, pero sin embargo mi despacho era muy pequeñito en la segunda planta. Y nos metimos los tres allí, nos pusimos el micrófono y la grabadora. Eso fue maravilloso.
1: Murió unos días después de cumplir 93 años. Murió el 7 de junio, o sea, el sábado. Pues dos semanas después aproximadamente. Bueno, el caso es que empezamos a contar un poquito la biografía de Christopher Lee. Bueno, quitando todo lo... Vamos a hablar de más o menos, si tenemos tiempo, de su vida profesional, porque creo que eso nunca está encasillado y de hecho estaba harto ya de hacer Drácula.
0: Bueno, estaba harto, pero hay que reconocer que fue el que le dio.
1: Claro,
0: aunque luego claro, también hay que reconocer también a la vez que es un gran actor y que hacía de todo.
1: Sí, bueno, un gran actor, de hecho grabó un álbum de música metal con 89 años. Sí. Bueno, aparte descendía de una familia aristocrática. Y bueno, gran voz de tenor, y bueno, y claro, él ya estaba harto de hacer Drácula, pero bueno, pero es que estamos hablando de una persona que hizo 220 papeles aproximadamente en el cine.
0: Drácula,
1: y creo que tiene récord, incluso
0: el papel que desea todo el mundo. ¿Por qué? Porque lo único que tienen que hacer es ponerte los ojos rojos y señalar y correr, porque
1: eso es lo que más le molestaba a él. Él quería más diálogo. Correcto, claro. Él quería más diálogo. Pero uno, yo por ejemplo, cuando pienso en Drácula, pues pienso en Christopher Lee. No pienso ni en Gary Oldman, ni pienso en Bela Lugosi.
0: Perdón.
1: Que también.
0: Bela Lugosi también.
1: También. Que me parece que Bela Lugosi era más teatral, viene de un teatro.
0: Es que estamos hablando de los años 30, 30 y tanto, ¿no era? Es
1: verdad. 31.
0: 31, es que estamos hablando de esa época era el cine sonoro, no sé si había llegado. Y si había llegado, ellos seguían interpretando como si estuvieran hablando sin escuchársele. Es decir, movían mucho la boca y gesticulaban mucho.
1: Ten en cuenta también, claro, que esos actores venían de... como el kabuki japonés, ¿no? Venían de hacer señas con la boca, las manos, de gesticular mucho. Pero ya tenían sonido, evidentemente. Y además, cuenta la leyenda que la gente que fue a verla al cine no podían regresar solo a casa porque tenían mucho miedo. Imagínate la época.
0: Joder. Vamos a hacer una cosa. Mira, como llevamos ahora mismo poco tiempo y tenemos tantas cosas para que no se nos quede
1: Ojalá esto fuera durar más tiempo.
0: Para que no se nos quede nada en el tintero, querido Quique, vamos a poner... Raven en inglés y escuchamos nada, unos 30, 40 segundos y empezamos a hablar sobre encima de él con Peter Lorre y lo que significó esa película de, por supuesto, de Grand Poe, ¿no?
2: The Raven. Once upon a midnight dreary, while I pondered weak and weary over many a quaint and curious volume of forgotten lore, while I nodded nearly napping, suddenly there came a tapping, as of someone gently rapping at my chamber door. 'Tis some visitor, I muttered, tapping at my chamber door. Only this, and nothing more.
0: Ah, lo dejamos de fondo. Maravilloso, que el tono, la sonoridad, la forma de hablar, es que es maravilloso. El problema que yo veo de esto es que la película es una película cómica. El Cuervo es una película cómica.
1: No hay... Se lo tomaron como cómico porque llegó Peter Lorre como diciendo, conviérteme...
0: Claro, no es... Sin embargo, lo escuchas, que lo vamos a escuchar luego, ya se los anunciamos a nuestros oyentes, la tenemos en español y cuando acabemos el programa la vamos a dejar junto con un cuento y leyenda de los hermanos Valiente y el Cuervo, pero sobre todo el Cuervo en español, y van a ver lo que significa y lo grande que era, pues es que era grandísimo, tío. Que de lo mejor que hay. El Poe también, para... Claro, es que ya hemos hecho 200.000 programas de Poe. Claro, hemos hecho 200.000 programas. Yo recomiendo a todos nuestros oyentes. Mira, el otro día escuché yo a un podcast, no digo nombre porque son compañeros y ellos lo hacen lo mejor que quieren que pueden. Y estaban hablando de la garra, los cinco dedos del mono. Estaban diciendo que ahora mismo se va a hacer una película de un director, un realizador que le vino la inspiración viendo un episodio de Los Simpsons de especial Halloween.
1: Sí, de hecho hubo uno que inspiraba al Cuervo.
0: Pero no el Cuervo, la garra.
1: El
0: Cuervo también, que era...
1: El árbol del terror de Los Simpsons.
0: Pero hay que hablarlo todo, hay que decirlo todo. Busquen la garra y yo le voy a decir dónde tienen que ver la garra. Chicho Ibáñez Serrador. Historias para no dormir.
1: Búsquelo
0: ahí.
1: Grande.
0: Y después ya nos dirá. Continuamos. El Cuervo, Christopher Lee. Maravilloso. ¿Cómo? ¿Qué pronunciación? ¿Qué estilo? Un tío que viene de aristocracia, pero que ha hecho de todo. Como siempre decimos, esta gente no deberían de morir.
1: Papá, de hecho, él murió con las botas puestas porque nadie nos esperamos la muerte de él.
0: Mala película esa.
1: ¿Cuál?
0: Murieron con las botas puestas.
1: Ah, de...
0: De
1: Errol Flynn, uno que nunca se lo pasó bien.
0: Uno que no le gustaba.
1: No, no le gustaba la cuerda.
0: No le gustaba. Bebé.
1: No, ni muchas cosas más. Pero bueno, esto ya lo dejamos para un horario más.
0: Película endulzada.
1: Sí, sí. No, es el caso. Como Robin de los Bosques y demás.
0: Bueno, hay veces que la ves tú y dices, mira. Me está recordando a la película de Walt Disney, de Robin Hood Bosque, el zorro y la serpiente de mala, ¿no? Dice, tú, qué gracioso, esto y lo otro, muchos colorines, esto, pero vale, pero murieron con las botas puestas, eso es, cargarte el mito.
1: Es que detrás de Robin Hood Bosque también hubo más historia, como los lotardos, como lo quería, los free, no vamos a entrar en detalle ahora.
0: Vale. Eso.
1: Ve, esta hora es una hora restringida para...
0: Vale.
1: Total, que bueno, es que no es un problema tampoco. El tema está en que siempre hemos querido asociar a Christopher con Drácula, que también, por supuesto, porque él renovó. No, ya hablamos de la Hammer, que ya hablamos una vez. Pero él estaba harto de hacer ya de Drácula, entonces, pues. Aparte que su primer papel no fue Drácula, fue el monstruo de Frankenstein.
0: Antes que Drácula. ¿Con Peter Cushing?
1: Correcto. Entonces, pues, de ahí ya fue a La Momia, en fin. Hasta que ya hizo 7 películas, si mal no recuerdo. Y en el 63 ya hizo la de o Drácula 63 o los ritos satánicos de Drácula. Que dijo, mira, yo no quiero más trabajar aquí. Aparte que ya la Hammer estaba ya en su decadencia. Bueno, pues es que no dejó de trabajar en ningún momento. Hasta Spielberg, pasó una película muy muy infavorada de Spielberg, que fue en 1941, que al final como se inspira en que vienen los rusos, de una película de 68, en el cual los japoneses invaden Pearl Harbor. Y la histeria colectiva que se convierte en California.
0: Es que veo demasiado cómica la película.
1: Sí, pero.
0: Es que me recuerda.
1: Es divertida, más divertida.
0: Sí, pero me recuerda a Aterriza Muy Pueda.
1: No.
0: A mí, yo
1: de verdad. No, es una parodia absurda de.
0: Ya, pero.
1: Pero es que en 1941 se podría haber convertido. No, y no sé por qué ser castigo tanto esa película, pero bueno, no estoy yo aquí para defender a la película, por supuesto, ni mucho menos. Pero llegamos en un momento dado que la histeria colectiva se apoderó de California hasta tal punto que lo que querían que los japoneses, al pasar a Hawái, Pearl Harbor, iban a invadir California. Entonces resulta, bueno, a lo que
0: nazis,
1: vamos...
0: Los nazis llegaron a la costa de Nueva York.
1: Claro, pero por la otra costa, los japoneses. Claro. Entonces, pero es que resulta encima... que estaba el gran Toshiro Mifune, que un día vamos a hablar de Toshiro Mifune, ¿no? Con tu permiso, Javier.
0: Otro que tiene...
1: De grande...
0: Y lo que trae detrás, y a quien podemos hablar a base de Toshiro Mifune.
1: Y si podemos traer aquí al gran George Lucas te va a decir lo que era Toshiro Mifune, y lo que ha inspirado a Toshiro Mifune para hacer toda su obra. De hecho, hasta que mucha, en el año 80... Kurosawa no tenía dinero para financiarla y Lucas se prestó de dinero, consciente de que él se había copiado de la Fortaleza Escondida, que al fin y al cabo era la Guerra de las Galaxias, que se tapa con la princesa y contra

0: Christopher Lee, esta toma de oficial nazi. Y bueno, es que la película en verdad y entonces pues está dentro de la tripulación de un submarino japonés que comandado por Toshio Mifune. ¿Ves tú la locura de la película? Y sin embargo, pues mira, yo no la he sido de caja por espada, pero te divierte y ya está. Eso es lo que he intentado.
1: Sí, nadie está metido en la película. Digo que me recuerda al tipo de película desastrosa, de no desastrosa de malas, sino desastrosa de situaciones, de comedia.
0: No, y también, aunque ganó dinero, no ganó mucho, pero unió a Universal y a la Columbia para de gusto. Claro, una persona que venía a hacer Tiburón y encuentra en la tercera fase, no se puede negar tampoco nada. Entonces,
1: bueno, hablamos de Drácula. Pues no, Quique, ponnos Drácula otra vez. Somos aquí fanáticos de Drácula.
0: Aquí está ya.
1: Escúchame, vamos a retornar un poquito la historia original. Te voy a hacer una pregunta que antes, cuando tú has mencionado a Christopher Lee, de que no yo quería seguir haciendo las películas del Conde, porque claro, es normal, la película del Conde era todo gesticulaciones, ojos sangrientos y no hablar nada, ¿no? Y tú has dicho que decidió ya no hacer más. ¿Por qué hizo la de Jesús Franco?
0: No, pero Jesús Franco estuvo antes.
1: ¿Cuándo fue la de Jesús Franco?
0: Jesús Franco, si mal no recuerdo, fue en el 70.
1: En el 70.
0: Sí.
1: Pero en el 70 ya poco quedaba de Drácula. Drácula empieza en el 50 y tanto, ¿no?
0: Claro, pero es que sin embargo, Drácula 73 y los ritos satánicos de Drácula fueron después, si mal no recuerdo.
1: Claro, Drácula 73, es que tenemos muchas películas, tenemos, según los títulos españoles, Vuelve de la tumba, El poder de la sangre, La cicatriz de Drácula, 73, Los ritos satánicos de Drácula, sí. Que es la única que está ahora mismo en abierto en Amazon Prime, las demás sí, hay que pagarla. Sí. Es una cosa que no comprenderé yo nunca, pero bueno.
0: Con el Londres Swing, ¿no? El nieto de Van Helsing. Contra el verdadero conde Drácula, porque es inmortal y los otros son mortales, ¿no?
1: Sí, correcto.
0: Bueno, el conde Drácula, que si mal no recuerdo, es de 70, es cuestión de mirarlo, no hay tampoco mucho misterio. Y resulta que, bueno, que la película tampoco es muy afortunada, ¿eh?
1: Del 70 es.
0: Es correcto, ¿no?
1: Es la 70. De Jesús Franco, 70.
0: Claro, entonces en el 73 ya estaba harto, ya estaba cansado.
1: Y me sale aquí una más en su filmografía. A mí no te voy a poner un compromiso, perdóname.
0: No sé.
1: Drácula Pérez et Fil de Édouard Molinar.
0: Sí, es una película francesa en la cual es una comedia y hace ridículo como...
1: ¿Sí?
0: Sí. Pérez et Fil, padre e hijas, o e hijos, en francés.
1: Bueno, a partir de ahí ya...
0: Tenemos... No, eso ya es una declinación absoluta.
1: Entonces ya, a partir de ahí es cuando él decide no hacer Drácula y hacer Fu Manchu.
0: No, todo estaba entre medio.
1: ¿Sí?
0: Sí, todo estaba entre medio. Digamos que hasta incluso la rescató un poco la Micus, que fue una sustituta de la Hammer.
1: Sí.
0: Y entonces ahí hizo algunas cosas. Por ejemplo, no sé qué decirte ahora mismo. Ahora cómo se me ocurre algo.
1: Hombre, Fu Manchu hizo dos.
0: Sí, bueno, La venganza de Fu Manchu, el retorno de Fu Manchu.
1: Sí,
0: con Micus hizo La calavera, La maldición de la calavera, con Peter Cushing. Pero ya no era, incluso el escrito prehistórico también creo que la hizo.
1: Pero tienen luego muy buenas películas, Los mosqueteros, versión Gran Cardenal Richelieu.
0: Y El hombre de mimbre, grandísima.
1: La original, claro, la original, claro. Y tenemos una española que va a decir tú, el pánico en el transiberiano.
0: A mí me encanta, me encanta, ¿sí?, esa película, claro, me encanta. De hecho, cuando la vi por primera vez cuando era chico, pues me quedó sorprendido.
1: Tú sabes que la dirigió un español también, ¿no?
0: La Eugenio Martín. Sí. Sí, correcto.
1: No, es que tenemos... Es que... hay que salir, tiene que salir El hombre de la pistola de oro. Es que si no mencionamos eso de Christopher Lee, Es mejor que terminemos el programa ya, ¿eh?
0: ¿Sabes por qué? Yo te voy a dar mi opinión, no lo

0: ¿Qué dicen los libros, eh? Mi opinión personal. El hombre de la pistola de oro era una época en la cual el Kung Fu estaba muy de moda, ¿no? Llamarse Bruce Lee o las películas chinas en general, ¿no? Mm. Entonces, pues resulta que igual que la primera que hizo, ya no me voy a meter con James Bond. La primera película
1: te
0: que hizo.
1: Creía tú que no iba a salir.
0: La primera película, hombre, por supuesto. Incluso de ti, ¿no? Y yo encantado. La primera película que salió de Roger Moore,
2: sí,
0: fue Vive y deja morir, basado en el Black Potation de Cine Negro de los 70, ¿no? De
2: banda tipo sonora.
0: De Paul McCartney y los Wings.
2: Los Wings.
0: Buenísimo.
2: Magnífico.
0: Entonces, pues, la segunda fue esta, ¿no? La del hombre de la pistola de oro. Con un Christopher Lee que ya había y con una, digamos, con un trasfondo de artes marciales. Y Christopher Lee ya venía de hacer Fu Manchu y venía de hacer algunas películas como Kung Fu. No, miento, esa fue de Peter Cushing. Pero igual, sale Christopher Lee como Francisco Escaramanga.
2: El hombre de las tres terillas.
0: Correcto. Y ya explicamos por qué.
2: Porque tenía tres pezones.
0: Ya está, yo no creo eso.
1: Ya está.
0: Entonces resulta, pues, que siempre hay el problema, por así decirlo, porque James Bond siempre ha sido un personaje original, pero el 870 fue derivando hacia copias. Como puede pasar con Vive de Jamboree, con Black Potation, como puede pasar con el hombre de la pistola de oro, o como Moonraker, que iba a saltar hasta solo si vive, no, miento. Ahí, la de solo para sus ojos, que Moonraker no le iban a hacer, pero lo hicieron antes por el éxito de Star Wars. Entonces eso ya dice mucho del declive de James Bond. Pero eso es otra historia.
2: Antes de acabar, querido Kiki, ¿cuánto llevamos? Para más o menos, vale, 46. Vamos a ir repartiendo entre todos los protagonistas, sí, que tenemos la noche, ¿no? Vamos a acabar ya con Christopher Lee, pero claro, hay que hablar de... Para mí, son películas románticas con su amigo Peter Cushing, como es, por ejemplo, La momia. Lo único malo que yo veo de La momia es la cojera de Peter Cushing, muy mala, pero bueno, la momia es encantadora, esa película. Y por supuesto, el gran, es que magnífica, tío, esa novela es magnífica. Ya le anuncio a nuestros oyentes de Noche Historia de Misterio que lo hemos dejado sin escuchar lo que hicimos de los audiolibros, que lo hemos estrenado este año, Frankenstein, que lo tenemos hecho, lo vamos a estrenar el año que viene, pero también tenemos hecho El perro de los Baskerville. Magnífica, magnífica, tío.
0: Sí. Yo creo que para mí es la mejor de lo que he visto de Sherlock Holmes, quitando a Basil Rathbone, que eran películas adaptadas a una hora más o menos. Pues para mí ha sido la mejor película basada en una novela de Sherlock Holmes, el cual, curiosamente, Christopher Lee no es villano, pertenece a la casa de los Baskerville.
2: Es un aristócrata.
0: Correcto.
2: Va a recoger la herencia, ¿no?
0: Sí. Entonces, pues, Peter Cushing, pues, era Sherlock Holmes, ¿no? Pero a mí me gusta mucho la gran amistad que ha habido siempre entre los dos, la buena onda que ha habido entre los dos. De hecho, lo que te he contado antes cuando veníamos aquí, Javier, George Lucas pensó en Peter Cushing para el general Mustarkin, que era estaba Darth Vader y luego estaba él, como los malos, ¿no? Y Carrie Fisher, la profesora Leia, pues decía, ella misma decía que le quedé también que en los planos secuencia, o sea, en este caso, que no se atrevía a insultarlo porque le caía muy bien. Aparte de rodar toda la película, porque tenía mucho calor o porque las botas no le sentaban bien. Y rodaba en botines o descalzo incluso.
2: Claro, nunca salía entero, claro.
0: No, nunca salió entero. Igual que Indiana Jones, cuando estaba Indiana Jones con un Sean Connery, Harrison Ford, estaban en un Zeppelin, y entonces pues se supone que la escena estaba rota de invierno, pero estaba en verano. Y dijeron, mira, y no, la idea fue de Sean Connery. Digo, mira, yo me voy a quitar los pantalones. Total, y Spielberg dijo, bueno, pero ¿cómo va a ser? Digo, pues sí, me agarran estos pantalones.
2: Me saca para arriba.
0: Tú me sacas de todo arriba, y Harrison Ford se quedó así, como diciendo.

0: hizo, no sé si fueron dos o tres temporadas de Sherlock Holmes, con un gran actor que en la última temporada enfermó a base de las pastillas y los tratamientos que estaba tomándose para la grave enfermedad que tenía, empezó a engordar y eso, y se ve en la última temporada, se ve muy mal. Esa es una de las mejores series que ha hecho la BBC. La BBC hace grandes series. Por ejemplo, querido amigo, esa me lo recomendaste tú y la tengo, el Drácula de
1: Louis Jordan.
0: De Louis Jordan, el malo de Octopussy. Esa es magnífica, tío.
1: Es una película que se aprende mucho sobre el vampirismo, ¿eh? Una película, y además una película que es un telefilm, que no es una película, es un telefilm de 2 horas y media, casi 3 horas, y que te enseña muchas cosas sobre el vampirismo. Por ejemplo, cuando tú sabes lo que ya era Carfax, el Carfax te lo enseña en la película. Y cosas de vampirismo que no salen. Mira, hay películas, mira, tanto que se habla de la última de Robert Eggers, de Nosferatu, te das cuenta de muchas cosas sobre el vampirismo cuando llega la virgen, la mujer virgen, desnuda un caballo. Tú dices, ¿por qué? Pues muy fácil si lo encuentras. Si el caballo en la cual va la mujer virgen no pisa en la tumba del enterrado, significa que es un vampiro.
0: Y es verdad, eso lo estuve yo buscando, me lo dijiste tú, y por esa cuestión mataron a mucha gente.
1: Bueno,
0: y,
1: claro.
0: Sí. Es verdad,
1: y después cuenta la leyenda de que después abrían el ataúd y no había nadie dentro, ¿no?
0: Sí, es verdad. Hay bueno, también hay más historias que hay que sacarla del libro. Te puedo decir que es uno de los libros que me he podido leer por 6 o 7 veces. ¿Por qué? Porque lo he utilizado. Primero me lo he leído por gusto. Y pues tú sabes, yo no leo novela, ¿no? Yo suelo leer ensayos, historias, pero ese me lo leí, me lo empapé, igual Frankenstein, igual El Hombre Lobo, bueno, todo, La Momia. Pero ese me lo leí por gusto y luego empecé a releer, a hacer programas y al final lo adapté para hacer un podcast, ¿no? Y contra más te lo lees, más historias sacas, ¿no? Como por ejemplo, y además tú bien me lo comentas, El Fuego Verde.
1: Ah, bien. Bueno, verde, azul.
0: Hablamos de Drácula. Bueno, vale. Es un verde.
1: Sí, un verde azulado.
0: Quitando que sea un poco daltónico, pero es un
1: no,
0: verde.
1: No importa. No discute el color, sí, era un. Claro, es que dan por hecho como que nosotros sabemos ya todo lo que hay, ¿no?
0: Claro.
1: Entonces, pues, incluso antes de internet, cuando ya puedes buscar aquí, te resulta que, bueno, que Jonathan Harker llega, eso sale en el libro, ¿eh? Sale en el libro, te lo explica.
0: Sí, sí, perfectamente.
1: Pasa
0: claro
1: que Coppola
0: pero los oyentes no saben, claro. En el
1: entonces,
0: libro.
1: Pues, vamos
0: igual
1: a ver.
0: Que la mano larga, subiéndote a Jonathan Harker a. Al
1: el
0: carro,
1: mismo
0: ¿no?
1: Drácula.
0: El mismo cuando Drácula.
1: No tenía,
0: eso sale el libro,
1: no
0: pero que sabe leer entre líneas. Que sabe leer entre líneas.
1: Él no tiene criado. Entonces, pues ese llamarada azul o verde,
0: ¿sí?
1: Pues nada, pues resulta que es muy fácil. Cuando los otomanos empezaron con Constantinopla, la llave caído, y ya atacaban la cristiandad en Rumanía, en Hungría y toda esta parte de aquí, ¿no? De Europa del Este. Entonces, los rumanos, por miedo a que los otomanos robaran toda la joya y todo el oro, los escondían debajo de la tierra. Qué casualidad que Jonathan Harker llegó un 23 de abril, una noche de Valpurgis, y se encuentran con esa llamarada que indica dónde están esos tesoros enterrados. Ahora, uno ve esa película y dice, bueno, ¿y esta llamada de dónde viene? Lo mismo le digo y dice, vean, pues vamos a pedir. Esa llama viene porque, yo qué sé, porque es malo y tiene esa llamada. No, no. Es que indícanos dónde están esos tesoros, que los rumanos, el pueblo rumano, el pueblo en este caso, no sé, el pueblo balaco, pues escondió.
0: Ha caído el teléfono, son cosas que pasan directo, ¿no? Estamos cargando el teléfono. Los teléfonos hoy en día son muy buenos, muy bonitos, pero cuando tú llevas ya menos de un año con ellos, la batería ya funciona bien poco. Es lo que tiene las monedas.

0: eternidades. Y lo de el cochero, cuando coge a Jonathan Harker, es Drácula.
1: Claro, pero es que a mí me asombra mucho cómo lo coge y cómo se lo lleva.
0: La mano larga y
1: eso es otra historia. Bueno,
0: la
1: venga,
0: fuerza que tiene.
1: Tú puedes contarlo como te dé la gana, pero a mí no me gusta mucho.
0: ¿No? ¿No te gusta?
1: No, a ver, sí me gusta que, hombre, que tú deduzcas que el mismo cochero es el conde Drácula. Porque tenemos a los sirvientes gitanos.
0: Sí, pero los sirvientes gitanos, queda claro en el libro que son esos sirvientes y
1: claro,
0: están al servicio de
1: cocheros
0: él.
1: Cocheros no son.
0: Claro, están al servicio de él, pero para que él sobreviva, para ayudarlo a sobrevivir.
1: De hecho, los sirvientes gitanos fueron los que, para su traslado a Londres desde Rumanía, metieron arena, porque un vampiro no puede dormir fuera de su tierra, tiene que llevar arena de su... parece que hay una cíclica vampírica. Entonces resulta que, bueno, un vampiro tiene que dormir en la tierra, en su tierra. Es como si tú eres de Sevilla y te vas a Londres, no sé. Entonces, pues, tienes que sacar de tu tierra, meterlo en tu ataúd y tú dormir dentro de tu tierra.
0: Pero claro, hay que diferenciar el libro a la historia de vampiros, porque es que Bram Stoker creó también una literatura que a partir de ahí se ha ido creyendo cosas que en realidad, como por ejemplo los ajos, en realidad no han existido nunca, ¿no?
1: Sobre los ajos hay muchas teorías, pero nunca se ha demostrado nada. Una vez estuve viendo, digo, ¿y por qué los ajos? Y una vez leí que los ajos, en la última cena... No me eches cuenta porque lo que voy a contar no tiene sentido, ¿eh?
0: Como casi nada de lo que estamos contando esta noche.
1: Pero verás.
0: Estamos hablando de cine, estamos hablando de leyendas. Al final las leyendas tienen más realidad que...
1: Pero la
0: historia se basa en leyendas y al final se convierten en realidades, pero
1: sí,
0: bueno.
1: Sí, pero los ajos, resulta que Cristo en la última cena usó pan de ajo. Y eso significa la pureza, eso es mentira. Mentira.
0: Son totalmente mentiras. Habríamos que explicar lo que es el ajo y por qué Cristo no utilizó el ajo. Pero bueno, está bien que lo traiga porque es una teoría más.
1: ¿Sí? Luego vi que el ajo significa la pureza.
0: Sí.
1: Pero eso, Bram Stoker nunca pisó Rumanía en su vida. Bram Stoker se nutrió de las leyendas rumanas o húngaras, o incluso hasta de Rusia, un poco de Rusia, ¿no? Pero estrigó y... ¿no? Y bueno, el tema de los ajos, yo todavía no sé por qué. Es que nadie lo sabe.
0: Pero en realidad no tiene por qué saberlo, porque es una novela. Él se basa en leyendas y él le mete algo como una novela histórica, ¿no? Él le mete su parte, ¿no? No tiene por qué dar explicaciones.
1: No,
0: Queda bien, ¿no? Queda muy bien que Valhensi vaya y ponga todo la habitación lleno de ajo, ¿no? Queda muy bien, pero oye, no hay que darle más vuelta a la cosa.
1: Pero es que resulta...
0: Igual que ponerle un ladrillo en la boca cuando enterraban a los que decían supuestos vampiros, ponerle un ladrillo en la boca, ¿no? Que eso sí se ha encontrado prueba de que existía, pero todo es leyenda, pero en este caso corroborada. Podríamos decir, en vez de leyenda, es miedo, ¿no? Superstición, ¿no?
1: Sí, es como decíamos, el ajo, pues no sé, el ajo puede decir, espantar a los malos espíritus. De hecho, dicen, yo no he estado nunca, ojalá algún día estuviera en Rumanía, que dicen que hay pueblos pequeños en el cual hoy en día siguen colgando ajos.
0: Sí, bueno, creo.
1: A saber...
0: Porque no, me lo creo, pues claro.
1: Es cuestión de que, hombre, pasa que yo, para viajar, ya ves. Pero es lo que leo. Ahora, la razón, pues como muchas cosas no se saben. Estuve leyendo mucho sobre el ajo y lo que más o menos me cuadra es que sea un algo sagrado, algo contra el mal.
0: No, ahora mismo no te puedo, no lo he estudiado. No,
1: no, es cuestión de mirarlo.
0: Ya está. Hay muchas cosas que lo que hace es enriquecer el libro y sobre todo incrementar la historia y darle su toque misterioso, ¿no?
1: Por ejemplo, que no se refleja en el espejo, que, bueno, en fin... no sé, trepa por las paredes.
0: Sí, bueno, pero eso es otra cosa que... Lo de trepar por las paredes, no sé quién fue el primero, pero desde que lo hizo el primero, todos los vampiros trepan por las paredes. Por las sobre todo por la torre, ¿no? Cuando van, se acerca Jonathan Harker a la ventana y ve cómo está trepando.
1: Hombre, si son vampiros, pues sí tienen capacidad de trepar.
0: No, son vampiros, no son araña, el hombre araña.
1: O incluso que se convierten en lobos también.
0: Bueno, eso siempre se ha dicho, sí, eso siempre se ha dicho. Los lobos, porque los lobos es el animal que los caracteriza. No el murciélago, el lobo. El murciélago es otra cosa totalmente diferente. Es que para analizar esto deberíamos de tener un par de horas más. Que si quiere podemos dejarlo pendiente y analizar los mitos, las leyendas, las realidades, que luego no, realidades de cómo ellos se lo tomaban, el vulgo, el vulgo, como se lo tomaba, ¿no? Pero que para ello era real. Oye, tenemos un programa fantástico y ya a partir de ahí podemos hablar también de más leyendas, ¿no? Podemos hablar del muérdago, ¿no? Por ejemplo, ¿no? Muy bonita historia del muérdago. Podemos hablar de los de Merlín. Oye, yo, es que no está saliendo cosas maravillosas. Esto lo podemos dejar para la temporada que viene, para nosotros.
1: Avalón es una historia que podemos... podemos dejar un programa para Avalón solamente.
0: Avalón y Morgana, claro. Es que tenemos tantas cosas que hablar. Bueno, seguimos con Peter Cushing. Ya llevamos ya casi el programa. No, te lo estoy diciendo, te estás enrollando, tío.
1: Ah, ¿yo?
0: Tú, te estás enrollando. Ha empezado un Christopher Lee y seguimos un Christopher Lee, aunque está Peter Cushing.
1: No, Drácula, hombre.
0: Claro, está Peter Cushing por medio, pero seguimos Christopher Lee. Pero es que no puede ser, es que es así. Es que...
1: Ah, bueno, y no hemos hablado de este personaje que deja el cine, desgraciadamente.
0: Ah, hombre, sí, Clint Eastwood, claro, 96 años, y ha dicho su hijo, el que no ha triunfado.
1: Kyle Eastwood, no el Scott, el otro, que no
0: ha triunfado en el cine, ha dicho que su padre se retira, hombre. Oye, 96 años, por todo lo bien que sea, a mí no me vengará con historia. Ahora háblame del portugués, si tú quieres.
1: Ah, no, el portugués, te digo una cosa, el portugués también es para echarse a dormir una siesta. Manuel de Oliveira.
0: Manuel de Oliveira, que sé, no. ¿con cuántos 104, años hizo la...
1: 104,
0: Manuel. 104. Sí,
1: sí. No, pero eso no es igual, hombre, había, no compare.
0: No, igual, ¿no?
1: Sencillamente, que hombre, vamos a ver, Clint Eastwood, él mismo, a ver, vamos a empezar desde cero y no sé si tengo mucho tiempo para hablar de esto.
0: No, el tiempo que tenemos es el que tenemos. Cuando se acabó esto. Hemos dicho que esto era un diálogo, una contertulia entre los dos y ya está, y punto. Y cuando se acabó.
1: Que él mismo, cuando empezó, su primera película que dirigió no fue un western, ¿eh? Sin embargo, lo encarcelaron en western cuando él mismo dijo, no, yo puedo hacer muchas cosas más. El Jinete Pálido fue su primera, digamos, obra maestra o una gran película, en el 85. Entonces, pues, la crítica, como siempre, dando lata, pues dijo, mira, pues, no vale porque tú más quieres saber para hacer western. Dijo... voy a hacer una biografía sobre Charlie Parker, mi saxofonista favorito, porque era muy aficionado al jazz.
0: Prácticamente le dijo, suéltame el cubata que voy a hacer lo que me dé la gana.
1: Que voy a hacer Bert. Claro. Y Bert fue una obra maestra.
0: Claro que fue una obra maestra.
1: Y luego hizo alguna... Sí, bueno, a ver, yo no conozco ningún director que todo sea obra maestra, ¿eh? Ninguno. Puede ser mejores o peores. Malas, casi ninguna. Pero obra maestra todos no pueden ser.
0: A ver, perdón, es que me he movido otra vez, se nos ha caído el teléfono. Lo tenemos en silencio, ¿eh? No se preocupen, pero no tenemos batería, hay que cargarlo. Que sí, que películas malas ha hecho también.
1: Sí.
0: Hombre, las películas con el mono hay que descambiarlas.
1: ¿Te quiere creer que ni las he visto?
0: Pues no la veas.
1: Ni las he visto.
0: Con el mono hay que descambiarla.
1: Esa es La Gran Pelea y Duro de Pelar, no lo recuerdo.
0: Correcto, mira cómo es que mi amigo no lo ha visto, pero sabe cuál es eso. Hay que reconocerlo todo. Luego tiene obras maestras, ¿no?
1: La primera que hizo, ya ves, Javier, que es curioso, en el 71, que no estoy mirando nada, ¿eh? Fue Escalofrío en la Noche. En inglés, play M for Misty, o sea, pulsa M para...
0: ¿Puede ser su mujer la protagonista en aquella época?
1: Sandra Bullock, no era ella, no, creo que no, creo que no, era...
0: Una muy delgada,
1: sí, pero ya murió
0: porque se antojó de él, ¿no? De la película,
1: eso,
0: ¿no? Obsesión, ¿no?
1: Es otra historia. No, sí, la película va de eso.
0: La película va de eso.
1: Va de eso. Ya ve que tiene que ver con el western eso. Y después, bueno, el fuera de la ley y todo eso.
0: Bueno, pero eso es todo, porque las películas de Segunda Guerra Mundial son magníficas.
1: Las dos hizo.
0: Carta de Iwo Jima y la otra, no me acuerdo ahora mismo.
1: Carta de Iwo Jima y la de Bandera de Nuestro Padre.
0: Fue antes. Son magníficas.
1: Pero
0: es
1: que cuando uno ve Sin Perdón, dice, bueno, yo ya he visto ya todo el hueste que tiene que ver. Pero eso ya es para dedicarle un programa entero.
0: Bueno, ¿verdad? Pues te viste donde vi yo Sin Perdón la primera vez. Y quedé. Vamos, eso fue un gozo tremendo, aparte del decorado en donde estaba. Lo vi en un cine de verano, y dije, usted, oye, un cine de verano se disfruta. Hombre, un cine de verano de la Expo 92.
1: Bien. ¿Sabes lo que dijo Carlos Pumares una vez? Que el cine de verano es el jamón de York, lo que el cine de invierno es jamón.
0: Bueno, pues qué bueno, ser, Dios. Muy bueno, sí. Muy bueno.
1: El caso que uno ve Sin Perdón y dice, bueno, hombre, aquí no hay buenos ni malos. Y eso, esa dualidad es la que me gusta.
0: Él viene de donde viene.
1: Él viene de un pasado turbio, con muchas películas de él, con, digamos que está peleado con el pasado, con lo que ha hecho,
0: claro,
1: con la familia. Y eso también se refleja en su vida personal también, entre otras cosas. Pero bueno, eso es otra historia. Es que eso es para hablarlo más detenidamente. Y ahora es un tío que está amargado. Cuidando cerdo, pues está amargado.
0: Sí.
1: Cuidando cerdo con los hijos y viene uno diciéndole que usted no es la leyenda que era, que vamos a ir para recompensa de tres prostitutas que una de ellas había sido arañada. Y él dijo que él no era así. Pero después él le picó la curiosidad y encima busca a Morgan Freeman. Oye, los oyentes que no me estén escuchando, les recomendaría que la vieran, por favor. Porque es que es tremenda, la película es tremenda.
0: Sí, sobre todo el final es ya la resolución, pero como trata la película desde que él...
1: La redención.
0: Está, como tú dices, con cuatro cerdos y llega a redención, va a buscar a su amigo. Es que... aunque la película sea antigua y todo el mundo sepa, no podemos dar spoiler. No podemos darlo.
1: No,
0: porque hay mucha juventud que tiene que verla. Pero eso cuando él llega al bar, ¿quién es el dueño de este tugurio?
1: De esta posilga.
0: De esta posilga. Con la escopeta
1: tú,
0: recortada.
1: Tú con la de grasa, contesta.
0: Y luego hay una cosa muy interesante también, que es un gran actor, que por cierto me dolió mucho la forma de morir.
1: ¿Dijanman?
0: Sí. Me dolió mucho que muriera de esa forma, porque ninguna persona...
1: ¿En la película?
0: No, en la realidad.
1: Ah, bien.
0: Ninguna persona debería de sufrir y morir de esa manera. Pero bueno, eso es otra historia, ¿no?
1: Claro.
0: Pero en la película hace un papel magnífico de Sherry, que no es el Sherry, es el dueño.
1: Pero fíjate, eso era el western. Mira, no sé si fue hace la última tertulia que tuvimos o la penúltima, que intentamos desmontar el western.
0: Sí.
1: O sea, el oeste, perdón, el oeste.
0: El forajido menos conocido, iba a ser
1: tertulia. Sí, bueno, pero esto es que Sin Perdón es eso.
0: Sí.
1: Aquí no es bueno ni malo, y entonces llega a un pueblo donde no hay glamour, donde todo es fango y todo son prostitutas, todos son pistoleros. Todos
0: sí,
1: son...
0: claro, y hay un cacique, un dueño, claro, que es el que manda.
1: Es el sheriff. En este caso, Jim Hammond, que está por encima del bien y del mal.
0: Claro, él pone y hace y deshace. Él pone alcalde, él pone juez, lo pone todo. Él es el que manda. Típico, ¿no? Típico.
1: La paliza que le da a Richard Harris porque no...
0: Pero no lo mata, lo mete en el tren.
1: Lo mete en el calabozo y después... Lo mete en el tren, perdón. Lo mete en el calabozo y después lo sube a la carroza... pero le dobla la pistola, se la dobla por la punta. Claro, él venía, él es un ejemplo como diciendo, no acerque aquí para la recompensa de las prostitutas. Bueno, es que habla de esa película, hay que verla, tío, porque si no, no... Y una película en la cual dice, bueno, pues este es el bueno, este es el malo. No, no, no, no hay bueno ni malo. En un, mira, en un momento dado, fíjate lo que estoy diciendo, en un momento dado, y lo siento porque no haya visto, los chavales, los que acuchillaron a la mujer, eran, digamos, los más inocentes. Porque querían divertirse un rato, una se rió por su tamaño de, y la acuchilló. Pero después vinieron con los caballos, con los yeguas y demás. Clint Eastwood, pues Clint Eastwood era, había sido un hijo de edad, no sé, había sido
0: su madre.
1: Un bastardo. Él lo reconoció, él tiene esa redención, pero igual le picaba el gusadillo. De hecho, cuando iban a matar a uno de ellos, Morgan Freeman le dice, mira, Will, no puedo, mátalo tú. Lo mató y sigue. Yo, es que se me pone la piel de gallina, tío. Y se ha muerto. El otro que no veía nada, ha muerto. Sí, ha muerto. Y entonces, pues yo. Joder, es que no puedo contar al final. No puedo contar. Pero bueno, lo único, al final no fue ni por dinero. Fue a lo que fue, a vengar
0: a su amigo. Muerto, a su amigo, sí. Y luego va a buscar a la familia de su amigo,
1: añadimos Gran Torino,
0: Gran Torino para mí no es una buena película, siempre lo he dicho, he visto esa película muy facilona, muy típica, un diálogo muy pobre, una resolución muy pobre, la idea no era mala, pero no, y además ahí coincido con José Luis García, que hizo una reflexión en esa película, y es lo que yo te estoy comentando. Se deja ver, es un telefilme, para mí es un telefilme, se deja ver, pero para mí no es muy buena.
1: ¿Y, por ejemplo, Million Dollar Baby?
0: No, a mí no me gusta Million Dollar Baby porque Million Dollar Baby es una película sensiblera, dramática, aprovechándose del dolor, no me gusta absolutamente.
1: Sí, pero bueno, la parte esa que llega y según tú quieres morir, pues llega y...
0: Sí, pero a mí nunca me ha atraído esa película.
1: Es un gran debate sobre la eutanasia, ¿eh?
0: Prefiero, me quedo con Macho Cree, ¿no?
1: Cree Macho,
0: ¿no?
1: Esa fue la penúltima.
0: Me quedo con ella. La ves tú ahí al hombre mayor, la veo... No sé, la veo...
1: No sé, ¿Mula te gustó?
0: Sí, más o menos del mismo estilo, sí. Es una película... Tampoco es nada de... Pero bueno, es una película que se deja ver, ¿no? Se deja ver, y dice tú, bueno, vale, no es como dice nuestro amigo Chencho, de usar y tirar, ¿no? De ve y tirar, ¿no? Pero bueno, vale, pero tampoco es una, no sé, es que tiene otra de la Casa Blanca, que es Poder Absoluto, creo que, ¿no?
1: Con Gene Hackman también. Hace poco la pusieron.
0: Muy buena también, muy buena película que tiene... que tú vesla y que corresponde a los años donde se hizo, ¿no? ¿Cuál Harry sucio? Vamos a ver. Hablamos de Harry, ¿no?
1: Claro, de la saga.
0: Lo de Harry, lo de San Francisco, ¿no?
1: San Francisco. San Francisco fue donde nació, creo, por cierto. Entonces, pues uno dice, bueno, esa frase tan típica dice, bueno, él no es racista. O sea, los odia a todos, ¿no? Tanto sí, blanco, negro y amarillo.
0: Él es lo que es, ¿no? Es lo que es. Es que se lleva ese colo gigantesco, es lo que es, ¿no? Luego la película, todas de Harry Sucio, están sobreactuadas con un guión que estilo Steven Seagal o Sylvester Stallone, que se lo hacen ellos, ¿no?
1: Sargento Hierro, por ejemplo.
0: Sargento Hierro es distinta. Ahora te explico por qué. Pero las de Harry... Y luego acaban muy pronto, es decir, que resuelven muy pronto las cosas y las tienen que ver dentro de esa época. Y si te vas un poco antes, te vas a la jungla humana, son magníficas.
1: Sin embargo, esa no fue dirigida por él, ya ves.
0: Pero es magnífica, porque ahí sí él demuestra que es un tejano, verdadero tejano.
1: Que choca con la ciudad.
0: Claro, y choca con la ciudad. Y él llega a la ciudad con su gorro, sus botas, su pistolón, y choca. Es como, por ejemplo, John Wayne. Cuando John Wayne hace las películas del oeste, dice, es que es el típico pistolero, ¿no? Y además un pistolero que no es guapo, de joven, mira, a lo mejor a la gente que le gusta ese tipo de persona, Menon era un tío fuerte, un tío atrayente. John Wayne se volvió un poco ancho, la cara era rugosa, estaba bien el hombre, pero tenía su forma de ser, un hombro más alto que otro, la pierna más alta que otro, y dices tú, vale, está muy bien, pero luego cuando se me va a la vejez a hacer las dos películas en Inglaterra, ahí ya dices tú, está bien, ¿no? Pero choca otra vez la identidad americana con la identidad inglesa, ¿no?
1: Sí. Y bueno, de hecho,
0: detective, ¿no?
1: De hecho, aquí en España lo pasamos mal porque lo pasamos un poquito más, extraño porque aquí hizo tres películas con Sergio Leone, la trilogía de Dolan, ¿no? Un puño de dólares.
0: Clint Eastwood, estamos ahora otra vez. Sí.
1: Ah, bueno, sí. Perdón.
0: Volvemos Clint Eastwood. Sí.
1: Bueno, fue malo, para mí una obra maestra. Es una obra maestra del cine de muerte. Y La muerte de un precio y
0: por un puñado de dólares.
1: Eso, bueno, y ve a ese personaje rubio, alto, guapo, ¿por qué no decirlo?
0: No, es que
1: el sin hombre, nombre, sin
0: hay,
1: nombre.
0: Hay que reconocerlo, el hombre es guapo. Y sigue siendo atractivo ahora mismo con la edad que tiene. Se ha mantenido siempre delgado. Él hace comida de esta que va rebujando una cosa con otra para que no le haga. No ha bebido alcohol nunca.
1: Se ha cuidado y ha hecho mucho deporte.
0: Hay que reconocerlo. Lo que pasa que él también lo reconoce y está muy agradecido a la trilogía del dólar.
1: Al principio no, después sí.
0: Al principio no, después se dio cuenta que fue lo que lo llevó a donde lo llevó.
1: De hecho, cuando acabó sin perdón, le da las gracias a Sergio Leone y a Don Siegel, que fue con el que empezó. Empezó Don Siegel la invasión de Ultracuerpo, haciendo papeles pequeños.
0: Don Siegel también tiene un chorro de películas.
1: También muy grande.
0: De aquella época, porque son películas de aquella época muy grandes y muy buenas. Un gran director.
1: Tarántula, tío. Por ejemplo.
0: Sí. Tú vete a esa época y ahora sobre esa época la crítica. ¿No? Claro.
1: Es que hay que puede ser la época también.
0: Vete, mira, vamos a coger, ya estamos acabando, vamos a coger la trilogía del dólar.
1: Sí.
0: La trilogía del dólar, lo hemos hablado al principio del programa. La música es el 80% como mínimo. Pero si tú te vas a el bueno, el feo y el malo, es la imagen, la escenografía, vestuario y sobre todo.
1: Es todo.
0: Y sobre todo. Ese final se da, no sé, en los que nos escuchan fuera de España, no sé, pero en España se da en el colegio, ese final se da. Eso es apoteósico, ese final.
1: Cuando le dice, hay dos personas en la tierra, Tuco, ¿no? Los que apuntan y los que escarban, ¿no? Tú escarbas, pues yo tengo la pistola.
0: Y va que dice en la otra. Tu cara me suena, dice. Algo, no me acuerdo ahora mismo, dice, que va a cobrar la.
1: Pero tú te pareces. No, en la misma película.
0: Sí, pero.
1: Igual que. Sí, dice. ¿Te parece a uno que están buscando? Dice, sí, pero tú te pareces el que va a cobrar. O, por ejemplo, cuando está el limpio a la mañana, no sé, y empieza a hablar este otro, tú estás que lo mata, dice, cuando uno va a matar a alguien, no se habla tanto. Hasta que tontería.
0: Quique, cuando te avisaba que no llevamos orden, tú me dices. Ah, vale, perfecto, tú me avisas, ¿vale?
1: Y todo esto con la música de gran James Bernard, tío.
0: James Bernard, correcto, sí, señor.
1: Total, que esa película, bueno, en el cementerio te refieres, ¿no? Al final, cuando.
0: Final, claro, el famoso cementerio que le han restaurado a base de un crowdfunding de eso.
1: Está en Burgos, sí. Este cementerio.
0: Es que también hay que reconocer que cuando se grabó estas películas aquí en Almería, en España, era una época difícil para España. Era una época en donde. Quien estaba vigilando y quien estaba controlando todo aquello era la misma Guardia Civil. Hay muchas fotos de Clint Eastwood con los señores de la capa, ¿no? Son muy interesantes esas fotos con dos guardias civiles con capa, ¿no? Entonces él decía, es distinto, es muy raro esto España. Mira que a él lo trataron bien aquí, él vivía como, es muy raro esto y lo otro. Y entonces es normal que hasta después, porque él tampoco fue el primero en ser el elegido para hacer esa película, hasta que después él vio que gracias a eso empezó a hacer cine, porque él, creo recordar, no me hagan mucho caso, creo recordar que a partir de la trilogía del dólar se fue a Estados Unidos y hizo una serie, creo, de policía también, ¿no?
2: Manu
0: era el que lleva 200 años siendo familia de policía.
1: No, no. La verdad que no sé si hizo una serie, pero...
0: Sí, yo creo que a partir de ahí hizo una serie y ya empezó con las películas en...
1: De hecho, era de Don Ciego, preso también en ese agradecimiento. Pero no lo sé, no me eché cuenta, porque ahora mismo no tengo
0: claro, es que no constancia era, de esto. Solamente te queríamos felicitarlo por el cumpleaños y claro, ya nos hemos enrollado.
1: Y ya de camino ya puedo decir hasta siempre, maestro.
0: Claro, y nos ha quedado Vincent Price, pero ya es imposible, yo no quiero que pase por de puntillas, es decir, lo dejamos para otro programa, ¿no?
1: ¿Se puede poner el...
0: Sí.
1: ¿El rap?
0: Sí, pon a Vincent Price, por favor, Quique.
3: Hi, this is Michael Jackson.
4: And this is Vincent Price inviting you to
3: the
1: thriller.
4: Darkness falls across the land. The midnight hour is close at hand. Creatures crawl in search of blood to terrorize your neighborhood. And whosoever shall be found without the soul for getting down, must stand and face the hounds of hell and rot inside a corpse's shell. The demons squeal in sheer delight. It's you they spy, so plump, so right. For though the groove is hard to beat, yet still you stand with frozen feet. You try to run, you try to scream.
0: Bueno, maravilloso, ¿eh? ¿Quiere que lo escuchemos otra vez?
4: For evil reaches from the crypt to crush you in its icy grip. The foulest stench is in the air, the funk of 40,000 years, and grisly ghouls from every tomb are closing in to seal your doom. And though you fight to stay alive, your body starts to shiver. For no mere mortal can resist the evil of the thriller.
0: Maravilloso, ¿eh?
1: Qué bueno, tío.
0: Maravilloso, tío.
1: Antes que yo quisiera saber de esa voz, tío, también.
0: Yo preferiría la de Cristo Félix.
1: Sí, bueno, pero en este caso fue Vincent Price, que lo hace de maravilla y, bueno, chapó.
0: Bueno, tenemos que ir acabando, querido amigo.
1: Ay, qué pena, tío. Yo estaría toda la noche,
0: la madrugada. Especial de la muerte de Christopher Lee.
1: Encima thriller, también.
0: Yo me acuerdo una vez que hicimos, bueno, hemos hecho muchas veces, ¿no? Pero una de las veces que hicimos las tertulias en la radio de nuestro pueblo, en Radio Guadalquivir, y seguimos, era 3 horas, seguimos 3 horas y cuarto por ahí. Y cuando yo le mandé la tertulia a Israel de Ahora Radio, dije, Israel, tú estás loco, ¿qué pasa? Se me manda a mí una tertulia, un programa de 3 horas y media. Perdona, y a partir de ahí ya hacíamos a las 2 horas. Bueno, nos despedimos de nuestro oyente de Radio Betty y de Ahora Radio, y nosotros seguimos en Radio Guadalquivir.
1: Es que somos como dos niños hablando y venga y pum y pum, y nos encanta. Y yo, no, pero yo más que nada me alegraría por nuestros oyentes, tío, que disfrutaran y que miraran, tío, las cosas, tío.
0: Sí, que por supuesto que sí. Bueno, Sergio, Quique, nos queda un programa más. Bueno, nos queda un programa más para despedir la temporada de Tertulia. Con tertulia que hemos tenido hoy, de tertulia. Después yo te voy a mandar un par de programas de... Vamos a grabar un par de programas de recuerdo, pero no vamos a poner cosas, sino yo voy a sacar recuerdos de todos los guiones de los 30 y tantos, 40 y tantos programas que tenemos, y lo vamos a grabar Aurora y yo aquí, ¿vale? Pero en teoría acabamos la semana que viene. Ya lo tenemos hablado con Quique. Vamos a hablar sobre Sergio.
1: ¿Piratas?
0: Piratas. Es un tema que lo pusimos a más o menos en común la semana pasada entre todos, ¿no?
1: Claro, yo lo que quiero, bueno, yo y todo el equipo, incluso sí. Tú, por supuesto, desmontar mitos. A ver cómo te explico. Si desmontamos el western con todo su romanticismo, como salen las películas, pues me gustaría también hacerlo con los piratas, la verdad. A mí personalmente, y yo creo que estáis de acuerdo todos, ¿no?
0: Sí, tendremos que hacer algo de piratas básicos, ¿no? Por ejemplo, hablar de los conocidos, sí. Hablar de la diferencia de corsarios, bucaneros, filibusteros, y luego... Pues hablaremos también de piratas menos conocidos, piratas españoles que han existido, porque siempre hemos tenido piratas, siempre España ha estado en un nivel de piratería muy alto, sobre todo después, incluso en vez de robar tesoros, robaban pescado. Todos nos acordamos del teflón, ¿no? Y aparte también la piratería del Mediterráneo, ¿no? Con la piratería de España hacia abajo, que también ha habido mucha piratería. Creo que va a estar muy interesante, muy interesante.
1: Ojalá podemos aportar lo que sea posible.
0: Vale, eso será la semana que viene. Sergio, gracias. Esto teníamos que haber hecho nosotros antes, haber hecho dos programas, por lo menos.
1: Ay.
0: Teníamos que haberlo hecho antes.
1: Bueno,
0: este año no ha cogido el toro, sí.
1: Muchas gracias a todos y buenas noches a nuestros oyentes, Javier, Quique, y con mucho gusto nos veremos la semana próxima, nos escucharemos la semana próxima.
0: Por supuesto que sí. Damos las gracias a Real Betis Radio, a Quique, al Álvaro, que me gusta siempre recordar los dos técnicos que nos tienen.
1: Sí, sí, por supuesto.
0: Y nada, citar a nuestros oyentes para dentro de 7 días con este apasionante tema, con esta tertulia, donde estará todo el equipo y donde hablaremos de la piratería para despedir la temporada de tertulia, no la temporada de programa. Todavía nos quedan 2 o 3 para acabar junio, porque luego si no julio y agosto se hace muy largo. ¿Y qué hacemos? ¿Qué hacemos? ¿Hacemos programa y lo dejamos allí en la caja fuerte? ¿O qué hacemos?
1: Bueno, a ver, los piratas es una hora, están como entre verano, pues no sé, si vas por mi de radio te puedes encontrar con alguno, quién sabe.
0: Bueno, la piratería existe.
1: Desgraciadamente sí.
0: Existe. Ya hablaré.
1: Lo que pasa es que eso es lo que yo quiero intentar, desmontar todo ese mito y ver a la audiencia, o que la audiencia, por supuesto, no es tonta en absoluto. Que los piratas no eran nada románticos como los pistoleros de los westerns.
0: Y le ha dicho, claro que no, por supuesto, y menos los piratas de ahora, ¿no?
1: Mucho
0: los
1: menos.
0: Piratas de antes menos, pero los de ahora
1: van
0: para comer, claro. Y para robar y para vender.
1: Es que, pero ese romanticismo que sale en los libros, de tesoro, nada que ver, ¿eh? No. Entonces, lo que yo quiero es desmontar un poco la historia, yo personalmente.
0: Sí, sí, sí, a lo mejor hablaremos también de algunas mujeres piratas como Mary Reilly. Bueno, querido oyente, está dentro de 7 días, sean felices, lo pasen bien. Esto está llegando a su fin, pero van a poder disfrutar todavía unas cuantas semanas más de junio de su programa favorito, que ya saben cuál es, y ya saben que estamos esperando que nos hablen, nos contacten por este correo y nos digan los temas que quieren que tratemos, tanto para este final de temporada, que ya nos da lugar, mejor para la próxima semana, la próxima temporada, perdón. Ya saben, todos sus comentarios, todo lo que ustedes quieran opinar, que sea bueno, por favor, que nos sentimos muy agraciados por tener esta magnífica audiencia y nos reconforta vuestras palabras. ¿En dónde? Aquí, en Real Betis Radio, en nuestra unidad de producción, en noche de historia y misterio @gmail.com.

Una vez, en una taciturna medianoche, mientras meditaba débil y fatigado sobre un curioso y extraño volumen de sabiduría antigua, mientras cabeceaba soñoliento, de repente algo sonó, como el rumor de alguien llamando suavemente a la puerta de mi habitación. Es alguien que viene a visitarme, murmuré, y llama a la puerta de mi habitación. Solo eso, nada más. Recuerdo claramente que era en el negro diciembre y que cada chispazo de los truenos hacía danzar en el suelo su espectro. Ardientemente deseaba la aurora. Vagamente me proponía extraer de mis libros una distracción para mi tristeza. Para mi tristeza por mi Leonor perdida. La rara y radiante joven a quien los ángeles llaman Leonor, para quien aquí nunca más habrá nombre. Y el incierto y triste crujir de la seda de cada cortinaje de púrpura me estremecía, me llenaba de fantásticos temores nunca sentidos, por lo que a fin de calmar los latidos de mi corazón me embelesaba repitiendo: es alguien que viene a visitarme y llama a la puerta de mi habitación. Algún visitante que quiere entrar y llama a la puerta.

Los cuatro hermanos listos. Érase un buen hombre que tenía cuatro hijos muy inteligentes, pero que eran al mismo tiempo muy holgazanes. Estos cuatro jóvenes habían alcanzado ya la edad suficiente para tener una sólida formación, pero nunca habían recapacitado que aquella manera de organizar era humillante para ellos y que ocasionaban un gran disgusto a su padre, porque el buen hombre estaba muy preocupado pensando en el incierto porvenir de sus hijos y determinó un día reunir a los cuatro para hablarles muy seriamente. Les hizo venir a su presencia y, decidido a terminar con aquella situación, habló así: «Hijos míos, va pasando el tiempo. Yo no veo en ninguno de vosotros indicios de que lleguéis a ser hombres de provecho. Pienso, por tanto, que lo mejor es que vayáis a recorrer el mundo y aprendáis a ganaros vuestro propio sustento». Los cuatro hermanos, comprendiendo que al padre le asistía toda la razón, aceptaron todo lo que acababan de oír e hicieron firme propósito de obedecerle, dando nuevo rumbo a las propias vidas. Con el canto de los primeros pájaros, salieron de casa y se pusieron a caminar carretera adelante, y llegaron a un lugar donde el camino tomaba cuatro direcciones distintas. Entonces dijo el mayor de los hermanos: «Será mejor que cada uno de nosotros tome un sendero diferente. Así aprenderemos a vivir por separado y sabremos defendernos cuando nos encontremos solos». Así lo hicieron.

y el primer hermano encontró a un ladrón que le enseñó a hurtar cualquier objeto con silenciosa habilidad. Aunque el primer hermano sabía bien que el robar es un delito que se castiga y no pensaba aprovecharse de aquella enseñanza. El segundo hermano aprendió el oficio de sastre y su maestro, admirado de la clara inteligencia del muchacho, le obsequió con una aguja mágica, de modo que el joven sastre se despidió muy contento. El tercer hermano conoció a un astrónomo bondadoso, el cual, en pago a los buenos servicios del joven sirviéndole durante muchos días, le regaló un precioso telescopio. Con este se podían ver a incalculable distancia los más lejanos astros. Por fin, el cuarto hermano había logrado hacerse cazador de gran pericia y puntería sin igual. Donde ponía el ojo, ponía la bala. No había nadie que le aventajara como tirador, y ganó, en cierto concurso, una soberbia escopeta. Al cabo, cada hermano regresó a casa del padre y contó lo que había aprendido. ¿Qué ves con ese aparato al otro extremo del reino?, preguntó el padre al dueño del telescopio. Veo a la hija del rey prisionera de un dragón. Subieron los cuatro hermanos a una barca y fueron en busca de la princesa. El aprendiz de ladrón la liberó cautelosamente y el cazador destruyó al dragón con un disparo de su maravillosa escopeta. Entonces la princesa dio gracias a sus salvadores y se encaminaron todos a la orilla del mar para embarcarse en la lancha de los cuatro hermanos. Pero cuando se encontraba en alta mar, se levantó una fuerte tormenta. El temporal era tremendo, que al agitarse el mar con terrible oleaje, partió la barca en dos pedazos. Pero antes de que se hundiese, el sastre logró repararla y unir los dos pedazos gracias a la aguja mágica. Y así pudieron llegar al palacio real y entregar la princesa a su padre. Como todos los hermanos, tenían igual mérito en el salvamento. El rey recompensó a todos por igual, y de esta suerte vivieron felices y contentos junto a su padre, los cuatro hermanos listos. El rey cuervo. En un lejano país vivía cierto rey poderoso cuya mayor ilusión estaba depositada en su heredera. Esta era una pequeña y lindísima princesa llamada Blanca Luz, y el rey gustaba de llevar junto a sí a la pequeña todo el tiempo que le dejaban libre sus deberes en los negocios de estado. Blanca Luz iba creciendo bella y sana, y era la alegría de su padre y la de todos los súbditos del reino. Sucedió que a medida que transcurrían los años, Blanca Luz iba ganando en hermosura e inteligencia, pero de igual suerte su carácter, que venía siendo suave y apacible, fue cambiando de tal manera que aquella buena princesita de los primeros años se transformó en una muchacha altanera de modales insoportables. Y el rey estaba entristecido y lamentaba aquel cambio tan desdichado que se operaba en el carácter de su hija. Padre, dijo al rey en cierta ocasión, deseo que me traigan todos los pájaros del jardín para encerrarlo en jaulas a todos ellos. Así no me despertarán en lo mejor de mi sueño como sucede ahora. Al rey le pareció excesivo el deseo de la princesa, pero a pesar de esto dio la orden, porque no se atrevió a discutir con Blanca Luz. Miles de pajarillos quedaron privados de su libertad y encerrados en sus cárceles. Fueron muchísimos los que llegaron a morir de tristeza. Más adelante, la princesa obligó a su padre a traerle una dama de compañía para que le contase historias, y obligaba a la buena señora a permanecer despierta hasta el amanecer, de manera que la dama llegó a dimitir de su cargo y la joven se quedó sola. El jefe de protocolo de palacio confesó al rey: «Señor, en mi opinión creo que debemos buscar marido a la princesa». Y el rey aprobó la idea, diciendo: «He pensado en ello, y nadie mejor para esposo de mi hija que el poderoso y magnánimo rey cuervo». Blanca Luz se entusiasmó con la idea de su próximo casamiento. La doncella explicó a Blanca Luz que el rey cuervo era un joven recto y bondadoso, pero cuando la princesa llegó a conocer a su pretendiente, le rechazó, diciéndole con gran desprecio: «Nunca me casaré contigo, rey cuervo. Tu puesto debe estar en un campo de trigo, como espantapájaros, y no al lado de una princesa tan hermosa como yo». El joven rey se retiró sin decir palabra, pero el hada Prudencia recriminó a Blanca Luz.
eres tan insolente que voy a castigar tu soberbia haciendo que te conviertas en mendiga. La princesa vio aterrada que su lujoso vestido se convertía en harapos, y el rey, de acuerdo con el hada, hizo que se casara con el primer mendigo que llegó al castillo, y se vio obligada a seguir al esposo en su vida miserable. Desde entonces todo cambió para la princesa Blancaluz. Mendigaban de pueblo en pueblo, vivieron tan pobremente que muchas veces pasaron hambre. Y así, a través de las tierras desconocidas, divisaron cierto día a lo lejos un fastuoso palacio. Llegaron hasta él y el mendigo solicitó trabajo. Le emplearon para limpiar los establos y a su mujer como fregona. Cosa curiosa, Blancaluz encontró placer en hacer algo útil y así se lo comunicó a su marido, a quien amaba ya de veras. Los ojos del mendigo se iluminaron de alegría y entonces confesó: querida esposa mía, ha llegado el momento de declararte que este castillo pertenece al Rey Cuervo, que estás en el reino del Rey Cuervo por consiguiente, y por último, que el Rey Cuervo soy yo mismo. He querido que pases por esta prueba, para que consideres el valor del trabajo y el de la propia humildad. Despójate de tus harapos, pues desde ahora y siempre serás la reina de mi pueblo y de mi corazón. Blancaluz derramó lágrimas de agradecimiento y abrazó al Rey Cuervo, su esposo, curada para siempre de su anterior orgullo y soberbia, y fueron muy felices.

Fin del programa de hoy. 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Una voz silenciosa es el amigo del silencio que no habla, susurra. El silencio se hace voz y la voz silencio. 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

0: En la población gaditana de Benaocaz existe un dicho de alabanza a las benaocaceñas que se transmite de generación en generación.
1: Benaocaz nació con la dominación árabe en el siglo VIII. En 1485 fue conquistada por Rodrigo Ponce de León en nombre de los Reyes Católicos. Recoge el manual de la provincia de Cádiz que los Reyes Católicos, emplazados en un monte de las inmediaciones, desde entonces llamado Puerto de Don Fernando, recibieron todas las joyas de las mujeres de Benaocaz obtenidas para ayudar en la guerra contra los musulmanes.
0: Esta generosa acción quedó recogida en la frase popular: en Benaocaz, la hembra lo más.
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